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para brindar. Brindo por la salud de todos ustedes. Brindo por la que está, por la que se fue y por la que viene. ¡Ay!

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0: Padre Kimi de Mejía.
1: Por eso le pido a Dios y a la Virgen que me den mi saludo más.
0: ¿Pero para qué, cacique?
1: Que lo demás lo resuelvo yo. Pero primero que todo, que me cuiden

Agradecele a Dios cada día por lo que te da. Dile, Padre, gracias por todo. Cuando el creyente olvida lo que ha recibido de parte de Dios, aparece la ingratitud. Y aparece y lo aleja de Dios, adormeciendo con ello su corazón. El que fue pecador olvida que fue perdonado. El que estuvo enfermo olvida que fue sanado. El que tenía su corazón quebrantado olvida que Dios lo restauró. Mi amigo, no seas desagradecido, no seas ingrato. Agradécele a Dios. No olvides lo que Dios hizo por ti. No lo olvides. Lamentablemente, a veces el creyente es más rápido para pedirle ayuda a Dios que para agradecer su respuesta. Pero siempre hay razones por las cuales agradecer, sea por una o sea por otra. Hoy no seas de los que se le olvida agradecer a Dios por todas las bendiciones que ha recibido. Hoy no seas ingrato. Agradécele a Dios. Dale gracias a Dios por lo que ha hecho por ti, por lo que hace por ti cada día. Que Dios te bendiga inmensamente y que tengas un hermoso día agarrado de la bendición de Dios. Recuerda que Dios es bueno, Dios es grande.

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1: Son las 4 de la mañana, 3 minutos. ¿Qué tal, oyentes? Feliz despertar, feliz amanecer a toda nuestra audiencia en la ciudad de Montería y el departamento de Córdoba. A esta hora de la mañana, como de costumbre, el equipo ganador de Olímpica Estéreo les acompaña en este nuevo amanecer. Ricardo Mejía, Gerardo Torres, el pupilo DJ Franco y este servidor Néstor Cueto Guzmán. Les decimos, ya estamos listos para entregarles noticias, humor, entretenimiento a través de los 90.5 en esta hermosa mañana, dándole gracias a Dios por la oportunidad de este nuevo día. Recibe esta hermosa mañana como un regalo especial de Dios. Es una oportunidad que tienes en el día de hoy para completar lo que ayer no pudiste terminar. Este día no va a regresar nunca, así que por favor no lo desaproveches con una salida en falso o sin ninguna salida en absoluto. Recuerda que hemos venido al mundo a triunfar, no a fracasar. Adelante, este día te pertenece. Bienvenido.
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1: 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Bienvenidos al primer segmento informativo con los hechos más importantes para Montería y el departamento de Córdoba. 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
1: Las 4 de la mañana, 5 minutos, son las 4 de la mañana, 5 minutos. Bienvenidos a este segmento informativo de Olímpica Estéreo y Temprano es más bacano. Mucha atención. De acuerdo con la información conocida en la mañana de hoy, el comandante de la policía del departamento de Córdoba entrega el balance bajo el mando del coronel Darío Montenegro Ojeda. El balance operativo de las últimas semanas en el marco del compromiso institucional con la seguridad, la convivencia y la lucha contra el crimen organizado y el narcotráfico. El departamento de Córdoba, un departamento que avanza en seguridad. Esta semana los resultados de los operativos muestran el compromiso y la contundencia de la Policía Nacional contra el crimen organizado y el narcotráfico. El balance semanal, se lograron 23 capturas en flagrancia, lo que representa un aumento del 21% frente al año anterior, evidenciando que la reacción inmediata de los uniformados está dando resultados. Asimismo, se efectuaron 12 capturas por porte de estupefaciente con incremento en un 200%, lo que constituye un golpe directo al microtráfico. También se logró una captura de un integrante de banda criminal y 8 capturas por orden judicial, materializando así una justicia efectiva contra quienes pretenden evadirla. Pasamos de 19 a 23 capturas en flagrancia. La policía está en la calle reaccionando y protegiendo al ciudadano, destacó el comandante. En la lucha contra el narcotráfico se sacaron de circulación más de 2.000 gramos de cocaína o estupefaciente en una sola semana. El año anterior se incautaron 58 gramos. En cuanto a la reducción de delitos, esta semana el departamento de Córdoba registró una disminución del 86% en lo que tiene que ver con el hurto a motocicletas, del 78% en el hurto a personas y del 75% en hurto a residencia, al igual que un 75% en lo que tiene que ver con los homicidios en accidentes de tránsito. Las lesiones comunes disminuyeron en un 20% y la violencia intrafamiliar en un 13%. Estos resultados reflejan el impacto directo del trabajo policial en la protección a la vida, el patrimonio y la convivencia de los cordobeses.
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1: Las 4 de la mañana, 7 minutos, son las 4 de la mañana, 7 minutos. 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
1: Mucha atención, el caso del fiscal Lora sigue dando de qué hablar. Magistrados de la Corte Suprema se declaran impedidos para resolver la tutela del fiscal Mario Lora. La tutela presentada por el fiscal Mario Lora Correa, procesado por el homicidio en Montería, deberá ser examinada por conjueces tras la declaración de impedimento de 9 magistrados de la Corte Suprema de Justicia. Según la información conocida de este caso, los magistrados señalaron que el asunto planteado en la tutela guarda relación con un pronunciamiento que ya emitieron sobre el preacuerdo entre Lora Correa y la Fiscalía. Su decisión busca preservar la imparcialidad al estudiar la solicitud.
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1: Tiene en la tutela que durante el proceso se le ha vulnerado el derecho fundamental, entre ellos el derecho a la defensa. Enfrenta cargos por homicidio agravado relacionados con la muerte de Harold David Suárez Rivas y de Camilo Andrés Rodríguez López, ocurridos el día 19 de junio de 2016 en la calle 41. La Corte había declarado la nulidad en primer preacuerdo que contempla una condena de 7 años de prisión domiciliaria al considerar que contrariaba el principio de legalidad, y posteriormente la jueza Ana Brigitte Derbel López negó un nuevo acuerdo al estimar que conserva aspectos sustanciales del interior. La declaración de impedimento no resuelve la tutela ni constituye un nuevo fallo sobre el preacuerdo. Corresponde entonces a los conjueces estudiar la solicitud y decidir si hubo vulneración de los derechos, alegando así la fiscal del caso.
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1: Las 4 de la mañana y 11 minutos son las 4 de la mañana y 11 minutos. 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
1: Mucha atención, un futbolista de 67 años murió tras desplomarse durante un partido de fútbol en Lorica. Francisco Sosa Márquez, de 67 años de edad, se desplomó mientras jugaba un partido de fútbol recreativo en el Estadio Santa Teresita de Lorica, en el departamento de Córdoba. El hecho ocurrió el pasado viernes 25 de septiembre, cuando fue trasladado a la clínica La Trinidad, pero llegó sin signos vitales, de acuerdo con la información. Sosa Márquez integraba el equipo El Gran Combo del barrio Kennedy, residía en Montería y era pensionado. Sus compañeros y allegados han expresado su pesar a través de las redes sociales.
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1: Las 4 de la mañana y 11 minutos, a las 4 de la mañana y 11 minutos, Olímpica Estéreo informa.
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1: Joven de Sagún perdió la vida tras un accidente mientras practicaba motocross en la ciudad de Montería. Un accidente de tránsito se registró en una pista de motocross en Montería, Córdoba, que dejó como víctima mortal a Steven Díaz Gómez, joven oriundo del municipio de Sagún. El hecho ocurrió el día jueves 24 de septiembre, cuando Steven se encontraba practicando motocross, actividad deportiva que hacía parte de sus aficiones. Durante la práctica sufrió un accidente que posteriormente le causó la muerte. La noticia generó consternación entre familiares, amigos y allegados, quienes se lamentaron profundamente la partida del joven. En redes sociales, uno de sus amigos lo recordó con un mensaje en el que destacó su pasión por las motocicletas.
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1: Las 4 de la mañana, 12 minutos, son las 4 de la mañana, 12 minutos, Olímpica Estéreo informa.
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1: Mucha atención, recuperaron 4 celulares ocultos en el pantalón de un hombre en la ciudad de Montería. Un hombre fue retenido el día sábado 26 de septiembre en el centro de Montería tras ser señalado de llevarse varios celulares de un almacén. Durante una revisión realizada por agentes de la Policía Metropolitana, encontraron un bolsillo que llegaba a los talones. Allí, 4 equipos dentro del bolsillo estaban acondicionados en ese pantalón con el bolsillo largo. En el compartimiento se extendía casi hasta los zapatos, de acuerdo con el video al momento citado por este medio. Los celulares presuntamente pertenecían a la bodega mayorista, donde fueron hurtados por el hombre. La policía los recuperó y el caso quedó a disposición de la Fiscalía General de la Nación.
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1: Las 4 de la mañana, 14 minutos, son las 4 de la mañana, 14 minutos, Olímpica Estéreo informa.
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1: Motociclista resultó herida en accidente de tránsito en la vía Cereté-San Pelayo. Una mujer que se movilizaba en una motocicleta resultó herida tras una colisión con un vehículo particular en la vía Cereté-San Pelayo, a la altura de la entrada de Manguelito. El accidente ocurrió después de una lluvia registrada en la mañana del pasado viernes. Personal médico atendió a la motociclista y trasladó a la mujer a un centro asistencial en el Hospital San Diego de Cereté. Hasta el momento no se ha informado oficialmente sobre su identidad, tampoco su estado de salud actual.
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1: Las 4 de la mañana, 14 minutos, son las 4 de la mañana, 14 minutos, Olímpica Estéreo informa.
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1: Hallan una persona sin vida en zona rural de San Pelayo, departamento de Córdoba. Una persona sin identificar fue hallada sin vida a la entrada de la apartada El Bálsamo, zona rural de San Pelayo. De acuerdo con la información, el cuerpo estaba en la vía que conduce a Buenos Aires. El cuerpo presentaba impactos de armas de fuego y tenía encima un letrero con un mensaje que decía por robar moto. La identidad de la víctima y las circunstancias del asesinato aún no han sido esclarecidas oficialmente. Las autoridades adelantan las diligencias para esclarecer lo ocurrido e identificar a los responsables.
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1: 4 de la mañana, 14 minutos, a las 4 de la mañana, 14 minutos, Olímpica Estéreo informa.
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1: Grave accidente de tránsito en el Baral. Joven de Planeta Rica sufrió un fuerte golpe en la cabeza cuando regresaba de San Marcos. Un hombre sufrió un accidente de tránsito, el cual se registró en el sector del Baral, sobre la vía que comunica Pueblo Nuevo con Planeta Rica en el departamento de Córdoba, dejando a un joven gravemente herido. De acuerdo con la información preliminar, el lesionado fue identificado como Alfonso, oriundo de Planeta Rica, y quien regresaba de San Marcos y se dirigía a su hogar o lugar de residencia cuando ocurrió el siniestro. Según los primeros reportes, el joven habría sufrido un fuerte golpe en la cabeza y presentaría una lesión de consideración que comprometería el cráneo. Por ahora, esta información es preliminar y deberá ser confirmada por el centro asistencial o por las autoridades competentes.
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1: Las 4 de la mañana, 16 minutos, son las 4 de la mañana, 16 minutos. 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
1: Mucha atención. La Metropolitana informa que han bajado los hurtos y los homicidios en su área. La Policía Metropolitana de Montería reporta un balance positivo en cuanto a la seguridad, destacando la reducción de homicidios en menos de un 13%, hurtos en diversas modalidades y extorsiones en menos de un 7% en su jurisdicción durante el año 2026. Los resultados se le atribuyen a los operativos que han dejado 1.301 personas capturadas en la región. Mucha atención. La Policía Metropolitana de Montería continúa fortaleciendo la presencia en las calles con resultados que reflejan un balance positivo en materia de seguridad, especialmente en reducción de homicidios, hurtos y también extorsión en su jurisdicción. En cuanto a la extorsión, los casos pasaron de 43 en el año 2025 a 40 durante este año, lo que representa una disminución del 7%. Los operativos desarrollados en la ciudad de Montería y los municipios de la jurisdicción de la Metropolitana, que compromete a CRT, San Pelayo, San Carlos, Ciénega de Oro, han resultado y han estado enfocados en fortalecer las acciones preventivas de control durante este año. De acuerdo con la institución, estas acciones han permitido avanzar en la reducción de los delitos como el hurto mediante el fortalecimiento de patrullajes, controles y diferentes actividades en sectores donde hay presencia permanente de uniformados en zonas priorizadas también por la institución. La ciudad de Montería, de acuerdo con la información que se ha podido conocer, está en desde el 1 de enero de 2026 a septiembre de este 27, es decir, el día anterior, se han registrado 1.587 denuncias por hurto. Para el mismo periodo del año pasado, la cifra era de 1.171 casos, lo que representa una reducción de 416 denuncias. En toda el área de influencia del área metropolitana, el comportamiento de las diferentes modalidades de hurto también muestran una importante disminución. Hurto a persona pasó de 1.257 en el 2025 a 923 en el 2026, es decir, 334 casos menos. Hurto al comercio pasó de 262 en el 2025 a 167 en el 2026, con una reducción de 95 casos. El hurto a residencias en el año 2005 se registraron, 2025 se registraron 205 casos y 200 se han registrado para el año 2026, 5 casos menos. El hurto a motocicleta pasó de 164 en el año 2025 a 135 en el año 2026, con una reducción de 29 casos. Así las cosas. Las autoridades también han intensificado las sanciones para prevenir y esclarecer los homicidios en lo corrido de este año, ya que se han registrado 42 casos, 6 menos que los 48 reportados en el año 2025, es decir, una reducción del 13%.
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1: Y la hora de las noticias son las 4 de la mañana, 20 minutos, 4 de la mañana, 20 minutos. Finaliza así el primer segmento informativo con los hechos más importantes para Montería y el departamento de Córdoba. 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La hora de las noticias, 4 de la mañana, 20 minutos.
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1: Las 4 de la mañana, 25 minutos. Son las 4 de la mañana, 25 minutos. Amanecer en el Campo de Olímpica Estéreo a esta hora de la mañana, como de costumbre, saludando a toda la gente que se levanta temprano en el campo, la gente que está en los potreros, en los ordeños a esta hora de la mañana, la gente que hace bloques, la gente que hace bollos, la gente que está trabajando también preparando los alimentos desde bien temprano. A esta hora de la mañana, los fritos, la empanada, la carimañola, la arepa con huevo, el panzerotti, el buñuelo, los panaderos, la gente que llega al mercadito de el sur, igualmente la gente del mercado de Oriente, en cada una de las plazas de mercados aquí en la ciudad de Montería y el departamento de Córdoba, quienes están laborando también en las estaciones de servicio. Abrazo cordial la gente que está ahí en la orilla del río Sidú, a toda esa gente que madruga para buscar la papa desde bien temprano y llevarla hasta la casa. Buenos días para todos. Hay noticia importante porque LICA y Acosemillas recomiendan planificar las siembras y usar semilla autorizada ante el fenómeno del Niño. Ante la posibilidad de la llegada del fenómeno del Niño, que podría generar temperaturas superiores a las habituales, disminución en la participación y las precipitaciones, y la presión sobre la disponibilidad del agua en distintas regiones del país, el Instituto Colombiano Agropecuario ICA, la Asociación Colombiana de Semillas y Biotecnología, Acosemillas, hicieron un llamado a los productores para planificar oportunamente sus siembras y así utilizar semillas autorizadas de procedencia conocida y adquiridas mediante canales formales. Las entidades señalan que las condiciones asociadas al fenómeno climático pueden variar de acuerdo con la región y el sistema productivo. Por ello, las decisiones sobre fechas y áreas de siembra deben considerarse y tener la información agroclimática disponible, la oferta hídrica local, las características del suelo, los requerimientos de cultivo y las adaptaciones de cultivar en condiciones cada vez en zonas más oportunas. 4 de la mañana, 28 minutos, amanecer en el campo de Olímpica Estéreo.

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1: Cuatro de la mañana, 45 minutos. Son las 4:45. Es Olímpica Estéreo que te acompaña en esta hermosa mañana de hoy, lunes 28 de septiembre. Buenos días, reportando la sintonía a esta hora de la mañana, Manuel Nisperusa, para felicitar a mi hija Mayerlis por estar de cumpleaños. Para ella, mil felicidades.

0: Dice, buenos días, cordial saludo a esta hora de la mañana, papitos de la institución educativa El Dorado. Vamos a trabajar con los niños en la recuperación de la práctica de valores, dice el profesor Rafael Enrique Naranjo a esta hora. Cordial saludo, profe, para usted en Olímpica Estéreo. Wilner Sánchez nos envía a esta hora mensajes, nota de voz que dice, mi estimado Franco.
1: Buenos días, Dios los bendiga. Conmigo para felicitar a mi hija Ariana Blanco, está de cumpleaños, que Dios la bendiga, sigue cumpliendo muchos años más y que siga así inteligente para su colegio.
0: Muchas gracias a usted por ese bonito mensaje para su hija. Otro oyente que se comunica a esta hora de la mañana dice, buenos días, aquí estoy en la sintonía como todos los días, escuchando Olímpica Estéreo para desearle feliz cumpleaños a mi padre Julio Palencia en Tres Piedras, de parte de Luis Palencia, que lo quiero mucho. Deseamos muchas bendiciones en el día de hoy. Nota de voz a esta hora de la mañana que dice. Hola, buenos días. Buenos días, Olímpica, para felicitar a Nila Morales por estar de cumpleaños en el día de hoy. Para ella, mil felicidades en nombre de sus hijas, Dana Pacheco, Maura Pacheco y demás familiares. Mil felicidades y que el Todopoderoso la colme de dicha bondad y plena felicidad. Hola, buenos días, reporto sintonía desde Villacielo para que me feliciten a Julio Palencia, que está de cumpleaños en el día de hoy en Tres Piedras, de parte de Santiago, Kevin, Sney. Igualmente, Arbey, felicitaciones para él. Hola, buenos días. Olímpica, reporto sintonía a esta hora de la mañana. La familia Herrera Solera en Mogambito. Félix Herrera, Gloria Solera, Brigitte Beltrán, Saray Solera, Dayana López, Calel Villacop. Igualmente, María Eugenia López y al bebé de la casa, Silesiar. Abrazo cordial para ellos. Dice Fernando, buenos días, Olímpica. Aquí estoy en la sintonía. Quiero que me haga el favor y me salude a la señora Cordero Arroyo María Isabel, siempre en la sintonía de Olímpica Estéreo. Buenos días, señores de Olímpica, para reportar sintonía desde CRT, Johan Charrasquiel, 24-7 con Olímpica Estéreo. Sandra Castro, también en la sintonía, como todos los días, reportando la sintonía desde la Candelaria, Sandra Castro. Andrés Argumedo dice, reporto sintonía desde el municipio de Chigorodó, Antioquia. La linda región del Urabano, Bella Argumedo, abrazo cordial para ti. Dice, me regaló una canción, Bio Néstor, de Farid y una de Diomedes. Ok, con mucho gusto, gracias. Dice, Bio Néstor, bendiciones, reporto sintonía de Olímpica Estéreo desde Bogotá para la familia Coronado Salgado allá en Popayán, Canalete, en especial para la hermana Gefreysi Coronado, que le fue muy bien en las pruebas del IFE. Saludo también para mi hermana Sayonara Coronado, que se encuentra cumpliendo un año más de vida. Atentamente, Carlos Coronado desde Bogotá. Sirrey Hernández dice, buenos días, bendiciones y fortaleza para la familia Hernández Avilés, ahí en Guateque. Danilo Bautista se reporta también ya en las calles de la ciudad de Montería. Abrazo cordial, el gran Johnny Quiroz, desde Apartado, se reporta también a esta hora de la mañana en la sintonía de Olímpica Estéreo. Hola, buenos días, Olímpica, para felicitar a mi hija Mayerlis Caicedo por estar de cumpleaños en el día de hoy en el barrio Villapaz, de parte de su mamá Luz Adriana Cabadía, también de su hijita Julieta. Mil felicidades y que el Todopoderoso le colme de dicha bondad y plena felicidad. Tenemos nota de voz a esta hora de la mañana. Hola, buenos días.
2: Oye, Cuento, buenos días, de Bogotá, su barrincón, la Manuela Costa Martínez. Saludos para mi familia en San Carlos, Córdoba. Está que cae agüita, agüita venteada, gracias a papá Dios bendito. Buen día para todos.
0: Sí, señor, gracias. Reporto sintonía al propio Quinti Polo desde Bogotá. Madrugando ando con la bendición de Dios y escuchando Olímpica. Abrazo cordial para ti y para toda tu familia, Quinti Polo.
3: Hola, buenos días, Olímpica, un saludo de...
0: Me gusta Olímpica, a favor salúdeme a mi hijo Joel Mejía Chávez en Santa Isabel, vía Tierra Alta, y a todo ese bello corregimiento. Muchas gracias a usted por comunicarse también con Olímpica Estéreo. Buenos días desde la vereda Las Colinas en Tierra Alta, Córdoba. Saludo a la familia Vargas Solera de parte de Daniel Vargas. Muchas gracias. La dinastía Vilés dice, Aquí estamos en la sintonía los muchachos del grupo de danza Su

0: Niños de primaria de la institución educativa La Primavera de Pueblo Nuevo, Córdoba, el licenciado Enuar Avilés, Dinastía Avilés, abrazo cordial para todos ustedes. Nota de voz que dice, ahí está.
1: Desde Cibaña, Cundinamarca, para toda la mesa de trabajo, ustedes allá, toda su familia, que Dios me los bendiga. Para enviar un saludo grande a mi familia allá en Vitola, en Tierra Alta, Córdoba, que los quiero mucho y los adoro, y a mis hijos ahí en Cienega de Oro. Y ya muy pronto vamos a estar juntos otra vez. Los amo mucho.
0: Listo, papá, muchas gracias. Hola, Olímpica, feliz inicio de semana. Sintonía en la vereda, La Primavera de Planeta Rica. Ahí está María Ramos, abrazo cordial para ti, para toda la gente que hace los bollos y que están allí en el kilómetro 30. Abrazo cordial a esta hora de la mañana. Buenos días, reporto la sintonía en Planeta Rica a mi hermano Fermín Quillones, el popular Curramba. Ahí en Jugos y Fritos, el Curramba, Lina Quillones, olimpiquista de corazón y no de presión, Guillermo Quiñones desde Buenavista. Otro mensaje que dice, hola, buenos días, Olímpica, saludos desde Bogotá, el popular Negro Cali, bendiciones. Ahí está Calixto Miguel Montiel en la sintonía, desde lo más alto del rancho de Cambuya. Allí se reporta Héctor Brunal a esta hora de la mañana. Abrazo cordial para ti. María Casarrubia también se reporta a esta hora de la mañana. Nota de voz que dice.
2: Estéreo, bendiciones en esta mañana tan maravillosa. Desde acá del barrio Los Nogales, desde las 3:30 de la mañana, de pie, dándole gracias a Dios, el Creador de Todopoderoso, que nos bendiga en este día tan maravilloso. Ya con rumbo ahorita a las 5:00 de la mañana, hacia Aguas Negras, rumbo a mi trabajo, con la bendición de Dios, que me acompañe Todopoderoso en esa carretera. Gracias, señores de Olímpica Estéreo, la señora María Casarrubia, de acá del barrio Los Nogales, gracias.
0: Muchas gracias a usted por comunicarse con Olímpica a esta hora de la mañana. Hola, buenos días. Olímpica, para mandar un cordial saludo a Camilo Torreglosa Gómez, el cantor talento cordobés en Costa Azul, de parte de Ubiter Velázquez, mil y mil bendiciones. Hola, buenos días, Olímpica. Dice desde la vereda La Octavia, reportando sintonía, José Cogollo, saludos desde bien temprano, bendiciones para todos los oyentes. Y Rey Hernández me dice, para la familia Hernández Avilés en Guateque, abrazo cordial a esta hora de la mañana. Otro mensaje dice, buenos días, reporto la sintonía desde las Mojosas, San Pelayo. Ahí está la familia Urango Fuentes, Ana Fuentes, siempre en sintonía de Olímpica Estéreo. Alfredo Borja nos escribe a esta hora de la mañana, buenos días, Olímpica, saludo especial desde Bogotá para Yesenia Banquet Borja en Santa Isabel, vía Tierra Alta, desde bien temprano escuchando Olímpica Estéreo. María Palencia dice, para felicitar a mi papito Julio Palencia, que está de cumpleaños en el día de hoy, de parte de su hija, también de sus nietos en Tres Piedras, mil felicidades. Otro mensaje que dice, hola, buenos días, Olímpica. Dios Néstor, saludando a Luz Marina Pimienta en las Manuelitas, Agún, que siempre está en la sintonía haciendo el tinto, los escucha todos los días desde las 3 de la mañana. Muchas gracias. Otro mensaje a esta hora de la mañana dice, señores de Olímpica, para saludar a toda la familia Morales en la vereda Arenal, principalmente a mis padres, Freddy Arrieta y Eva Morales, que siempre están en la sintonía de Olímpica Estéreo. Otro mensaje que dice, buenos días, Olímpica, reporto sintonía desde el centro de Montería. La gente que vende tinto también, abrazo cordial a esta hora de la mañana. Para felicitar a mi hermana Eugenia María Escobar Vega, que está de cumpleaños en el día de hoy, motivo por el cual le felicitamos en nombre de todos sus familiares. Su hermana Marta Escobar le está felicitando. Y a todos los cumplimentados en esta hermosa mañana, en Olímpica Estéreo les cantamos así.

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1: Oh, 5 de la mañana, 12 minutos, 5-12 minutos. Aquí estamos una vez más en Temprano es Más Bacano. Mañana del lunes, arrancando semana. Ya es 28 de septiembre. Estamos en la recta final del mes de septiembre. Ya se nos va septiembre. Estamos ya preparándonos para el mes de octubre, el mes de Halloween, el mes de las brujitas. Y como siempre, le estamos metiendo la emoción, el positivismo, la alegría que siempre nos caracteriza en cada momento, cada festividad, cada celebración. Soy Ricardo Mejía, ya acompañándoles en esta mañana, este nuevo comienzo. Pero antes vamos a darle gracias a Dios por el nuevo día de vida. Padre amado, una vez más estamos aquí frente a ti agradeciéndote por el milagro de la vida, porque tú nos das la oportunidad de volver a nuestro lugar de trabajo. Tú permites que esas personas hoy se puedan movilizar hasta sus lugares de trabajo, aquellos que retornan nuevamente a sus municipios para reencontrarse con la familia o para reencontrarse con los compañeros de trabajo. Permite que hoy se puedan desplazar sin inconvenientes, sin contratiempos, Señor. Bendice nuestra familia hoy, bendice a nuestros hijos que regresan a la jornada escolar, protégelos. Dale sabiduría, bendice a nuestros adultos mayores, a nuestros enfermos, sánalos. Sé tú con tu mano sanadora, Señor, cobijándolos en este nuevo día. Llénalos de mucha sabiduría para que podamos enfrentar los retos de este nuevo día. 5 de la mañana, 14 minutos. Vamos al resumen de los hechos más importantes con los que se levanta el departamento de Córdoba y la ciudad de Montería. Se los contamos aquí en Temprano es Más Bacano.
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1: 5 de la mañana, 15 minutos. Arrancamos, les contamos a esta hora de la mañana. Mucha atención, las noticias. Falleció en Montería bebé de 3 meses que esperaba traslado para tratamiento especializado. Una familia de Nechí, en el Bajo Cauca antioqueño, atraviesa horas de profundo dolor tras la muerte de Juan José Barroso Betín, un bebé de tan solo 3 mesecitos que permanecía bajo atención médica en Montería debido a la gravedad de su estado de salud. Y según la versión entregada por la misma familia, el menor había sido remitido desde Antioquia y necesitaba ser trasladado a Barranquilla para recibir tratamiento con EMCO, una terapia de soporte vital utilizada en pacientes críticos cuando el corazón o los pulmones requieren asistencia avanzada. Los allegados aseguran que la EPS Cosalud habría autorizado un traslado aeromédico para llevar al bebé hasta la capital del Atlántico. Sin embargo, sostienen que la remisión no pudo concretarse debido a la falta de disponibilidad de una aeronave. Mientras se buscaban alternativas para realizar el traslado, el estado de salud de Juan José continuó deteriorándose. Finalmente, el bebé falleció durante la madrugada en Montería, antes de poder acceder al tratamiento especializado que requería. La muerte del menor generó consternación entre familiares y habitantes de Nechí, quienes ahora piden respuestas sobre todo el proceso de atención, desde la autorización de la remisión hasta la coordinación logística necesaria para hacer efectivo el traslado. Por ahora, la familia solicita que se revise qué ocurrió durante esas horas decisivas y si existieron demoras o fallas en la articulación del traslado aeromédico. Además, esperan que las entidades involucradas expliquen de manera clara las razones por las que el menor no pudo llegar a tiempo al centro especializado. El caso deja nuevamente sobre la mesa las dificultades que pueden enfrentar pacientes en estado crítico cuando dependen de remisiones de alta complejidad y la disponibilidad inmediata de traslado médico especializado. 5 de la mañana, 16 minutos. Vamos a Sahagún, mucha atención.
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1: Joven de Sahagún falleció tras sufrir un accidente mientras practicaba motocross en Montería. Consternación generó en Sahagún la muerte de Steven Díaz Gómez, un joven oriundo de este municipio que falleció luego de sufrir un accidente mientras practicaba motocross en una pista de Montería, hecho que ocurrió el jueves 24 de septiembre. Díaz Gómez se encontraba realizando una actividad que habría o hacía parte de sus aficiones y que disfrutaba especialmente. Durante la práctica sufrió el accidente que posteriormente le causó la muerte. Hasta el momento No se han conocido detalles sobre las circunstancias en las que ocurrió este hecho. 5 de la mañana, 17 minutos. Nos vamos a Lorica. Mucha atención.
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1: Perdió la vida mientras practicaba fútbol en una cancha. Lo que comenzó como una tarde de fútbol terminó en dolor para jugadores y aficionados. Francisco Sosa Márquez, de 67 años, se desplomó mientras disfrutaba un partido recreativo en el Estadio Santa Teresita de Lorica el pasado viernes 25 de septiembre. Francisco integraba el equipo del Gran Combo del barrio Kennedy. Sus compañeros intentaron auxiliarlo y fue trasladado a la clínica La Trinidad, pero según la información conocida, llegó al servicio de urgencias sin signos vitales. El deportista residía en Montería, era pensionado de Cerro Matoso y mantenía su vínculo con Lorica a través del fútbol y de su familia. Amigos y compañeros de cancha lamentan su partida. Hasta ahora no se ha informado públicamente la causa exacta de su fallecimiento, pero familiares y allegados lo despidieron en el barrio Kennedy con mucho dolor en Lorica. 5 de la mañana, 18 minutos. 5, 18 minutos, más noticias. Regresamos a Montería.
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1: El planchón El Canario se hundió en aguas del río Sinú. El planchón El Canario se hundió durante la noche de este domingo 27 de septiembre frente al Centro Verde en la margen izquierda de Montería. Y según información preliminar, la embarcación quedó ladeada antes de hundirse. Una versión inicial indica que el planchón estaba muy cerca de la orilla y que al bajar el nivel del río habría perdido estabilidad. La causa del hundimiento aún no ha sido confirmada. Por el momento, se espera conocer si había personas a bordo y si presentaron otras afectaciones. 5 de la mañana, 20 minutos. Nos vamos a Sahagún. Mucha atención.
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1: La policía atendió una emergencia que terminó con una grave lesión en el rostro. Una llamada de auxilio por un presunto caso de violencia intrafamiliar terminó con un policía gravemente herido en Sahagún, Córdoba. El uniformado permanece hospitalizado y, según la información conocida, espera una cirugía reconstructiva por una lesión que sufrió en la nariz. Los hechos ocurrieron la noche de este domingo en una vivienda del barrio Los Laureles y al llegar, los agentes encontraron a un hombre que al parecer estaba alterado y amenazaba a las personas dentro de la casa, por lo que solicitaron refuerzos. Según las versiones del caso, cuando llegaron las unidades de apoyo, el hombre arremetió contra uno de los policías. Durante el forcejeo, presuntamente lo mordió en el rostro y le causó la grave lesión. Sus compañeros lo trasladaron primero al Hospital San Juan de Sahagún y luego a un centro médico de mayor complejidad en Montería. El señalado agresor fue capturado en flagrancia y puesto a disposición de la fiscalía. De acuerdo con la información suministrada, un juez legalizó la captura, pero posteriormente se determinó que continuará el proceso en libertad. Mientras avanza la investigación, el uniformado sigue bajo atención médica. El caso ha causado conmoción por la gravedad de la herida que sufrió mientras se atendía al llamado de auxilio. 5 de la mañana, 21 minutos. Más noticias. Mucha atención, Montería.
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1: Camioneta de Ganadero Vergara habría sido ofrecida en venta en Montería. Un nuevo detalle salió a la luz alrededor del asesinato de Luis Eduardo Vergara Pérez, ocurrido el pasado 25 de agosto en una finca en el corregimiento La Llanada, jurisdicción de Corozal, en Sucre. Y según la familia, la camioneta del ganadero habría sido ofrecida en venta en Montería pocas horas después del crimen. La camioneta Toyota Hilux Turbo 4x4 de color plata fue localizada posteriormente en zona rural de Canalete. Desde entonces, el automotor se convirtió en una de las principales piezas del centro de investigación para reconstruir la ruta que habría seguido el presunto responsable después de abandonar la finca. Las primeras versiones conocidas señalan a un trabajador que llevaba cerca de 2 meses y medio elaborando como capataz en la propiedad. La familia sostiene que Vergara Pérez confiaba en él y que nunca había expresado sentirse amenazado ni tener problemas que hicieran prever un ataque. Hasta ahora, no existe una decisión judicial que determine la responsabilidad del señalado. Pero de acuerdo con las pesquisas iniciales, después del crimen, el sospechoso habría salido de la finca en la camioneta de la víctima. La posibilidad de que el vehículo haya sido ofrecido en venta en Montería antes de ser abandonado en Canalete abre una nueva pista sobre sus movimientos posteriores. Sin embargo, los familiares aseguran que todavía desconocen si el hurto del automotor fue el móvil principal o el motivo principal del asesinato, o si detrás del crimen existieron otras circunstancias. Ese punto continúa bajo investigación de las autoridades. A un mes de lo ocurrido, la familia reconoce que el proceso investigativo ha tenido avances, aunque asegura no conocer mayores detalles debido a la reserva del caso. Su principal petición sigue siendo la misma: que el presunto responsable sea ubicado y llevado ante la justicia. 5:23 a.m. Más noticias les contamos a esta hora de la mañana. Nos vamos a Momil.
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1: Dos personas resultaron gravemente heridas en accidente entre Momil y Purísima. Momentos de angustia se vivieron en la entrada al municipio de Momil tras un aparatoso accidente de tránsito ocurrido sobre la avenida Juan Charrascado en el corredor vial que conecta con Purísima. El choque dejó a dos personas gravemente heridas. Entre los lesionados se encuentra un hombre conocido por habitantes del sector como el Alacrán, y quien, al igual que la otra persona involucrada, habría sufrido fuertes impactos como consecuencia del fuerte golpe. Tras el accidente, testigos y residentes del sector pidieron apoyo urgente de una ambulancia y organismos de socorro para garantizar el traslado de los heridos a un centro asistencial donde pudieran recibir atención médica especializada. La gravedad del hecho generó gran preocupación entre quienes se encontraban en la zona, mientras se adelantan las labores para atender a las víctimas y asegurar el punto donde ocurrió el accidente. Las autoridades de tránsito iniciaron las verificaciones para establecer cómo se produjo el siniestro y así determinar las circunstancias que desencadenaron en este choque. Por ahora, se mantiene la expectativa por la evolución del estado de salud de los dos heridos, mientras avanzan las investigaciones sobre lo ocurrido en este importante corredor vial del Bajo Sinú. 5:25 a.m. Más noticias. 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Mucha atención.
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1: Accidente deja a otra persona herida entre Cereté y San Pelayo. Otro accidente de tránsito se presentó en la vía en mención, justo en entrada a la zona rural de Manguelito. Y después de la lluvia de la mañana del día sábado, los hechos involucraron a un motociclista y a un carro. Según versiones preliminares, la mujer a bordo de la motocicleta, y de la que hasta ayer se desconocía su identidad, procedencia, sufrió graves lesiones como consecuencia de una colisión contra un vehículo particular. Debido a la situación, al sitio llegó personal médico que trasladó a la afectada a un centro asistencial al San Diego de Cereté. Las autoridades hacen un llamado reiterativo a la ciudadanía en general a que conduzcan con mayor precaución, principalmente cuando la carretera está mojada por las fuertes lluvias de los últimos días en el departamento de Córdoba. 5:26 a.m. Mucha atención, Montería.
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1: Una mujer resultó herida con un pico de botella en una riña en el barrio Sucre de Montería. La persona que provocó las heridas a la mujer fue capturada e identificada como Carlos Andrade, de 24 años de edad. Fue capturado por la policía y señalado presuntamente de haber agredido físicamente a la mujer durante una riña registrada en el barrio Sucre, en Montería. El hecho ocurrió a las 3 de la madrugada de ayer en la calle 41 con carrera segunda, donde unidades de la policía realizaban labores de patrullaje y encontraron a una aglomeración de personas. Según se conoció, en el lugar fue encontrada Sandra de Jesús Gómez Mato, natural de Venezuela, y quien estaba tendida en el piso y presentaba varias heridas en diferentes partes del cuerpo. De acuerdo con los testimonios recogidos, las lesiones habrían sido ocasionadas por Andrade, quien presuntamente utilizó un pico de botella de vidrio durante la riña. Ambos involucrados fueron trasladados a un centro asistencial para recibir atención médica debido a que presentaban heridas de consideración. Una vez recibieron atención, el hombre fue capturado y quedó a disposición de las autoridades competentes por delito de lesiones personales. Las autoridades adelantan las investigaciones para esclarecer las circunstancias en las que ocurrió la riña que por poco causa una tragedia. La hora de las noticias, 5:27 a.m. en Olímpica.
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Son las 5:46. 5:46 minutos en Temprano es Más Bacano de este lunes, arrancando esta maravillosa semana y este nuevo día. Vamos a conocer el resultado de las loterías, el estado del tiempo.

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1: El ideal nos dice que hoy lunes 28 de septiembre en la ciudad de Montería, a las 6 de la mañana el cielo estará despejado. A las 7 de la mañana despejado, a las 8 dice que estará parcialmente nublado. A las 9 de la mañana parcialmente soleado, a las 10 de la mañana parcialmente soleado. A las 11 soleado, 12 del día soleado, a la 1 de la tarde soleado, 2 de la tarde soleado, 3 de la tarde soleado, 4 despejado, 5 despejado, 6 algo nublado, 7 despejado, 8, 9 y 10 de la noche despejado. Probabilidad de lluvia, según el IDEAM, para hoy es de un 15% en la ciudad de Montería. De inmediato les entregamos los resultados de las loterías más importantes jugadas en el día anterior. Si usted hizo el chance o compró la lotería, revise porque ya le entregamos los resultados.
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4: Y mucha atención, apostadores, con la lotería de Dorado Noche, 5810. Culona 9549, Astro Luna 1127 con el signo de Géminis, Pijao de Oro 6092, Paisita Día 2878, Paisita Noche 2243, Chontico Día 2170, Chontico Noche 8419, Cafeterito Noche 5470, Sinuano Día 4688, Sinuano Noche 1766, Castro y Día 202, Castro y Noche 147, Playfur Día 9275, Playfur Noche 9186, Samán Día 6613, Caribeña Día 4903, Caribeña Noche 9797, Motilón Tarde 5231, Motilón Noche 3719, Fantástica Noche 2586, Antioqueñita Día 5900, Antioqueñita Tarde 9538 y Culona Noche 9415.
1: 5 de la mañana, 49 minutos. Vamos a nuestra sección de cumplimentados. Los que hoy están celebrando un año más, pero están gozando con la número 1 olímpica. Dice por acá, buenos días. Les pido el favor de felicitar, muy especialmente en la mañana de hoy, señores de Olímpica, al señor Álvaro Atencia, que está de cumpleaños. He felicitado de parte de toda la familia Atencia Vidal. Le desean bendiciones y felicidades en esta mañana. Felicidades para doña Elvia Bertel, que está de cumpleaños en el barrio Edmundo López, de parte de su hija Arelis, que la ama mucho, le manda muchísimas bendiciones y felicidades en esta mañana. Otro mensaje que nos envían a esta hora, dice por acá, buenos días, para mandarle saludo en Caracolí, por cumplir un año más, a la señora Délida del Carmen Castillo Pérez y el señor José Francisco Castillo Pérez en la Cruz del Guayabo. Lo felicitan sus familiares, Irene Castillo, María Isabel Castillo y la de la casa, Joelis Esther Galindo, desde Garzones, calle Fátima, Rafael Antonio Galindo Rodríguez. Gracias, olimpiquista, de corazón y no de presión. Otro mensaje, dice, señores de Olímpica, les pido el favor de felicitar muy especialmente en la mañana de hoy a Marelvi Tordesilla. Marelvi Tordesilla, que está de cumpleaños, de parte de toda la familia. Pedimos bendiciones, felicidades a esta hora de la mañana. Dice, señores de Olímpica, les pido el favor de felicitar a Ana Rosa Macías. Que el Señor Jesús le bendiga y le guarde. La felicitan su mamá Rosa Viloria. Que los cumpla muy feliz al lado de su hermoso bebé. Bendiciones en esta mañana. Otro mensaje, recuerden que pueden enviar también sus notas de voz. Buenos días.
5: Buenos días, Diego Néstor. Aquí reportando sintonía Manuel Barrera de Urbacer. Para darle un cordial saludo a mis padres, Manuel Barrera y Elcira Polo en Loma Verde. Desde el centro, haciendo aseo desde Urbacer.
1: Listo, papá. Saludo especial. Gracias. Que Dios los bendiga en esa bonita labor. Dice por acá otro mensaje, salúdenme a los hermanos Carvajal Castro desde una vereda de Planeta Rica. Están ya en nuestra sintonía desde temprano, que Dios les bendiga, gracias. Saludo también para Oscar Gallego, que Dios lo guarde y lo proteja. Bendiciones en esta mañana. Felicidades también a, dice por acá, señores de Olímpica, Pido el favor de saludar a la familia Soto Bustamante en Cereté, que estamos

0: En la sintonía, un abrazo, que Dios les bendiga en esta bonita mañana. Dice, para desearle felicidades de cumpleaños a Johnny Martínez. Dice que Dios lo bendiga de parte de Sebastián Martínez y de toda la familia. Deseamos felicidades en esta mañana. Aló, buenos días. Bueno, listo, no dijo nada. Otro mensaje nos envían para felicitar, señores de Olímpica, en la mañana de hoy, a Eder Herrera, que está de cumpleaños, de parte de Elisa Elian, que lo queremos mucho en Galilea. Deseamos bendiciones y felicidades en esta mañana. Dice por acá otro mensaje, señores de Olímpica, para felicitar a Eugenia María Escobar Vega, que está de cumpleaños hoy en Guateque, de parte de su hermana Marta Escobar. Le envía bendiciones y felicidades en este día. Dice otro mensaje, felicíteme al profe Samir Pinedo en la institución educativa Tres Palmas, que está hoy de cumpleaños. Por eso a él queremos desearle que Dios le bendiga grandemente de parte de una ex estudiante. Le desea bendiciones y felicidades en el día de hoy. Otro mensaje para felicitar a Mayerlis Caicedo, está de cumpleaños, o estuvo de cumpleaños ayer. En el día de hoy queremos bendecirle, queremos desearle muchísimas felicidades en el barrio Villapaz, de su mamá Luz Adriana Cabadía, su hijita Julieta y toda la familia. Felicidades para ella. Aló, buenos días.
1: Buenos días, señores de Olímpica. Que me hagan el favor, me feliciten a mi nieta Isamar Salgados Martínez, en Patio Bonito, por cumplir un año más de vida hoy. La felicita a su abuelita Luz Mayra Polo Gerardo Salgado, su abuelo, su mamita Arely Martínez y su papá Eber Luis Salgado, que la queremos mucho. Mi Diosito derrame muchísimas bendiciones sobre de ella, que tenga un hermoso día.
0: Bueno, felicidades, ya. Que así sea, bendiciones. Dice otro mensaje, señores de Olímpica, para que me haga el gran favor de felicitar al niño Daniel Cabadía Bertel, 6 añitos, hoy en Medellín. A él deseamos bendiciones en esta mañana. Otro mensaje para felicitar a mis hermanos Daniel y Daniela Rojas, de cumpleaños ambos. Dios los bendiga, los amamos mucho. Para ellos, felicidades también. Para Fanny Velázquez y a José Alejandro Velázquez en Las Cruces, de parte de la familia en Las Palomas, le desean también bendiciones en esta mañana. Otro mensaje que nos envían, dice por acá, buenos días Olímpica, háganme favor de felicitar al niño, bueno, Daniel Cabadía, ya lo felicitamos. Otro mensaje desde Carolina del Príncipe, Antioquia. Saludo para mis compañeras. Dice, compañeros, aquí felices de escucharlos. Hombre, cómo no, ustedes también nos hacen felices con el hecho de escucharnos en la distancia. Dice, buenos días, quiero mandarle saludo muy especial a los muchachos del alumbrado público, en especial a José Lozano, Neyber Chávez, Onar Vuelvas, Eber Sarruc, 100% olimpiquistas de corazón y no de presión. A ver por acá más oyentes que se reportan. Dice Olímpica, para felicitar a su esposo Álvaro Cuitiva, que Dios lo bendiga grandemente, que le llene de mucha salud y prosperidad. Lo felicita su esposa, Evis, hijos y nietos, que lo celebra al máximo. El gran Coco, le dice por acá que lo aman. Le desean infinitas bendiciones a esta hora de la mañana. A ver quién más se reporta, señores de Olímpica, para desearle felicidades a la señorita Wendy Méndez en Alto Rosario, Mochila. Desde Montería le envían muchísimas bendiciones y felicidades a esta hora de la mañana. A ver quién más se reporta por acá, escuchando temprano es más bacano. Señores de Olímpica, salúdenme a Luz Marina Pimienta, en Las Manuelitas, a Agún, que está haciendo tinto y que los escucha los 365 días del año. Olímpica, la número uno. Gracias para Luz Marina Pimienta, que, y su familia, que están en la sintonía a esta hora de la mañana. A todos los cumplimentados en este día en Olímpica, les cantamos así.

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0: Son las 6 de la mañana, 12 minutos. 6 de la mañana, 12 minutos. Estamos en temprano, es más bacano. El alegre despertar de esta mañana de lunes 28 de septiembre. Señor director Néstor Cueto Guzmán, buen día.
1: Buen día para usted, mi estimado Ricardo, y para todo el equipo ganador de Olímpica Estéreo en la ciudad de Montería y el departamento de Córdoba, listo para acompañarles a esta hora de la mañana.
0: Claro que sí, compañero Gerardo Torres Pupilo, muy buenos días.
2: Buen día, Ricardo Mejía, director Franco DJ, y a los oyentes, nuestros fieles oyentes en la sintonía con Olímpica. Qué rico despertar, qué rico amanecer. Gracias a Dios, papito Dios, por la oportunidad que nos brinda de acompañarles en temprano, es más bacano, en esta nueva semana.
0: DJ Franco, buenos días.
3: Buenos días, compañero. Buenos días, señor director. Buenos días, oyentes de Olímpica Estéreo. Gracias por estar en la sintonía de temprano, es más bacano. Feliz despertar. Gracias a papito Dios porque nos tiene aquí en este escenario.
1: Hoy es lunes 28 de septiembre del año 2026, y este es el saludo del equipo ganador de Olímpica Estéreo en esta hermosa mañana. Hacemos el panorama informativo a esta hora de la mañana, Ricardo.
0: Mire, claro que sí. El presidente Abelardo de la Espriella se pronunció y dijo: estamos haciendo justicia a Miguel tras operativo contra la segunda Marquetalia. Alias Robinson Gutiérrez, señalado como jefe político y financiero de esta estructura, la estructura criminal Teófilo Forero de la segunda Marquetalia, murió este domingo durante una operación de la fuerza pública en la vereda El Cadillo, en la zona rural de Tello, en el Huila. El presidente informó que la acción conjunta con el ejército y la policía llevó a dar de baja con este integrante de esta organización criminal. 6 de la mañana, 15 minutos, noticia importante en el ámbito deportivo, compañero Pupilo.
2: Bueno, hay tristeza en la ciudad de Montería, se tenía que ganar sí o sí. Jaguares de Córdoba cayó 2-1 frente a Alianza. De esa manera se acercó a la zona del descenso, la zona de peligro. Así que es la noticia en cuanto al tema deportivo con Jaguares de Córdoba, nuestro equipo, el equipo de la ciudad, el equipo del departamento de Córdoba.
0: Noticia relevante en farándula, temas de actualidad, compañero Franco.
3: Silvestre Dangond es el padrino de... es compadre de Peter Manjarrez, debido a que viajó hacia la ciudad de Barranquilla para bautizar a Pedro Junior, hijo del cantante Peter Manjarrez. Por otro lado, Carlos Vives se llevó todos los aplausos en el concierto del fin de semana en la ciudad de Bogotá, en el Movistar Arena.
0: Muy bien, 6 de la mañana, 16 minutos. De esta manera arrancamos nuestro resumen informativo con los hechos más importantes del día de hoy en Temprano es Más Bacano.
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0: 6 de la mañana, 16 minutos. Estas son las noticias más importantes del día de hoy en Temprano es Más Bacano. Mucha atención.
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0: Estamos haciendo justicia a Miguel Uribe, fueron las palabras del presidente Abelardo de la Espriella. Así como lo dijo y lo afirmó el presidente en la acción conjunta entre el ejército y la policía y fuerza aérea que dieron con la baja de varias personas de la Marquetalia. Según la información del mismo presidente Abelardo de la Espriella, 3 personas fueron capturadas y se incautó un armamento. El mandatario calificó además el balance como preliminar mientras avanzan las verificaciones. Estamos haciendo justicia, Miguel Uribe Turbay, afirmó el presidente al señalar que alias Robinson Gutiérrez estaría relacionado con el crimen del senador. Esa presunta participación aún debe ser esclarecida. No dejaré de exigir que se establezca toda la verdad sobre este crimen, agregó. El hombre fue identificado como Miguel Orlando Guzmán González y, según los reportes citados por las autoridades, desde el año 2024 figuraba como responsable de las finanzas del Teófilo Forero, también señalado por extorsiones, amenazas contra campesinos, reclutamiento de menores y acciones contra civiles y miembros de la fuerza pública en Huila y Caquetá. Tras el operativo, el presidente dirigió su mensaje a otro objetivo de la fuerza pública. Vamos por el jefe de la banda, Iván Márquez. 6:18 6:18 más noticias. Les contamos a esta hora de la mañana. En temprano es más bacano, mucha atención.
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0: Un accidente dejó a una persona gravemente herida entre Cereté y San Pelayo. El accidente de tránsito se presentó en la vía que comunica el municipio de Cereté con San Pelayo, justo a la entrada de la zona rural en Manguelito, y después de la lluvia de este sábado, en hechos que involucraron a una motociclista y a un vehículo particular. Según versiones preliminares, la mujer a bordo de la motocicleta y de la que hasta ayer se desconocía su identidad plena, sufrió graves lesiones como consecuencia de una colisión contra el vehículo particular. Debido a la situación, al sitio llegó personal médico que trasladó a la afectada al Centro Asistencial San Diego de Cereté. Las autoridades hicieron el llamado reiterativo a la ciudadanía en general a que conduzcan con mayor precaución, principalmente cuando cae lluvia sobre las vías. Las 6:19 más noticias. En temprano es más bacano, mucha atención.
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0: Caso fiscal Lora ahora fue en la Corte Suprema. Los 9 magistrados de la Corte Suprema de Justicia se declararon impedidos para resolver la tutela interpuesta por el fiscal Mario Alberto Lora Correa, quien asegura que se le han vulnerado varios derechos fundamentales, entre ellos el de una legítima defensa. Cabe recordar además que Lora Correa enfrenta un proceso judicial por delito de homicidio agravado en concurso sucesivo y homogéneo, por hechos en los que fueron víctimas Harold David Suárez Rivas y Camilo Andrés Rodríguez López, ocurridos en junio del año 2016 sobre la calle 41 en Montería. Y de acuerdo con lo expuesto por los magistrados, el impedimento se fundamenta en que el objeto de la tutela guarda similitud con un pronunciamiento que la Corte ya realizó con sede de casación y que llevó a declarar la nulidad del primer preacuerdo suscrito por el procesado en la Fiscalía. En ese entonces, el acuerdo contemplaba una condena de 7 años de prisión domiciliaria. Sin embargo, la Corte consideró que lo pactado era contrario al principio de legalidad. Por esta razón, los magistrados consideran que podría haberse comprometido los principios de imparcialidad, teniendo en cuenta que ya se pronunciaron previamente sobre aspectos relacionados con este caso. La decisión vuelve a respaldar la actuación de la juez Ana Brigitte Berbel López, que negó el nuevo preacuerdo presentado por las partes al considerar que, pese a los cambios introducidos, mantenía elementos sustanciales de un acuerdo anterior. Ahora la decisión sobre la tutela quedará en manos de los cojueces de la Corte Suprema de Justicia. 6:20 Más noticias, les contamos en temprano es más bacano. Mucha atención.
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0: Un nuevo accidente dejó 2 personas gravemente heridas entre Momil y Purísima. Momentos de angustia se vivieron en la entrada al municipio de Momil tras un aparatoso accidente de tránsito ocurrido sobre la avenida Juan Charrascado en el corredor vial que conecta con Purísima. El choque dejó a 2 personas gravemente heridas. Entre los lesionados se encuentra un hombre conocido por los habitantes del sector como el Alacrán, y quien, al igual que la otra persona involucrada, habría sufrido fuertes impactos como consecuencia del siniestro. Tras el incidente, testigos y residentes del sector pidieron apoyo urgente de una ambulancia y organismos de socorro para organizar el traslado de los heridos a un centro asistencial donde pudiera recibir atención médica especializada. La gravedad del hecho generó gran preocupación entre quienes se encontraban en la zona mientras adelantaban las labores para atender a las víctimas y asegurar el punto donde ocurrió el accidente. Las autoridades de tránsito iniciaron las verificaciones para establecer cómo se produjo el siniestro y así determinar las circunstancias que desencadenaron en este choque. 6:22 6:22 más noticias. Nos vamos a Sahagún.
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0: Un policía atendía un caso familiar y terminó con una grave lesión en el rostro. La llamada de auxilio por un presunto caso de violencia intrafamiliar terminó con un policía gravemente herido en Sahagún. El uniformado permanece hospitalizado y, según la información conocida, espera una cirugía reconstructiva por una lesión en la nariz. Los hechos ocurrieron la noche del domingo en una vivienda del barrio Los Laureles. Al llegar, los agentes encontraron a un hombre que al parecer estaba alterado y amenazaba a personas dentro de la vivienda, por lo que solicitaron refuerzos. Según la versión preliminar, cuando llegaron las unidades de apoyo, el hombre arremetió contra uno de los 2 policías. Durante el forcejeo, presuntamente, lo mordió en el rostro y le causó la grave lesión. Sus compañeros lo trasladaron primero al Hospital San Juan de Sahagún y luego a un centro médico de mayor complejidad. El señalado agresor fue capturado en flagrancia y puesto a disposición de la fiscalía. De acuerdo con la información suministrada ante un juez, legalizó la captura, pero posteriormente se determinó que continuará el proceso en libertad. Mientras avanza la investigación, el uniformado sigue bajo atención médica. El caso ha causado conmoción por la gravedad de la herida y que sufrió mientras atendía el llamado de auxilio. 6:24 6:24 más noticias. En Temprano es más bacano. Mucha atención, vamos a Lorica.
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0: En la cancha quedó en silencio futbolista recreativo, falleció en pleno partido en Lorica. Lo que comenzó como una tarde de fútbol terminó en dolor para jugadores y aficionados. Francisco Sosa Márquez, de 67 años, se desplomó mientras disfrutaba un partido recreativo en el Estadio Santa Teresita de Lorica el pasado viernes 25 de septiembre. Francisco integraba el equipo del Gran Combo del barrio Kennedy. Sus compañeros intentaron auxiliarlo y trasladarlo a una clínica de la Trinidad, pero según la información conocida, llegó al servicio de urgencias sin signos vitales. El deportista residía en Montería, era pensionado de Cerro Matoso y mantenía su vínculo con Lorica a través del fútbol y de su familia. Amigos y compañeros de cancha lamentan su partida. Hasta ahora nos ha informado públicamente la causa exacta de su fallecimiento. Familiares y allegados lo despidieron en el barrio Kennedy de Lorica. 6:24 6:24, mucha atención, Montería.
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0: Falleció bebé de 3 meses que esperaba traslado de tratamiento especializado. Una familia de Nechí en Antioquia atraviesa horas de profundo dolor tras la muerte de Juan José Barroso Betín, un bebé de tan solo 3 meses de nacido que permanecía bajo atención médica en Montería debido a la gravedad de su estado de salud. Según la versión entregada por los familiares, el menor había sido remitido desde Antioquia y necesitaba ser trasladado a Barranquilla para recibir tratamiento con la ENCO, una terapia de soporte vital utilizada en pacientes críticos cuando el corazón o los pulmones requieren asistencia avanzada. Los allegados aseguran que la EPS Coosalud habría autorizado un traslado aeromédico para llevar al bebé hasta la capital del Atlántico. Sin embargo, sostienen que la remisión no pudo concretarse debido a la falta de disponibilidad de una aeronave. Mientras se buscaban alternativas para realizar el traslado, el estado de salud de Juan José continuó deteriorándose. Finalmente, el bebé falleció durante la madrugada en Montería antes de poder acceder al tratamiento especializado que requería. La muerte del menor generó consternación entre familiares y habitantes de Nechí, quienes ahora piden respuestas, sobre todo en el proceso de atención, desde la autorización de la remisión hasta la coordinación logística necesaria para hacer efectivo el traslado. Por ahora, la familia solicita que se revise qué ocurrió durante esas horas decisivas y si existieron demoras o fallas en la articulación del estado aeromédico. También esperan que las entidades involucradas expliquen de manera clara las razones por las que el menor no pudo llegar a tiempo al centro especializado. La hora de las noticias. Son las 6:26 en Olímpica.
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2: La tricolor igualó 1-1 ante México en su primer partido después del Mundial de 2026. Luis Javier Suárez adelantó a Colombia al minuto 9 y Gilberto Mora puso el empate en el segundo tiempo. Más allá del resultado, el partido sirvió para que Néstor Lorenzo probara nombres y variantes. Suárez volvió a responder frente al arco mientras John Arias lució el número 10 y jugadores como Yasser Asprilla, Hamilton Campaz, Kevin Vives tuvieron minutos para mostrar sus condiciones. Colombia comenzó mejor, pero México reaccionó después del descanso y encontró el empate al minuto 62. Álvaro Montero también fue importante con varias atajadas. Ahora la mirada está puesta en el próximo reto. Colombia enfrentará a Paraguay este viernes 2 de octubre a las 7 de la noche hora colombiana en New Jersey. Esta y más noticias deportivas en Temprano es más bacano.
5: A las
3: haciendo Ana? Quiero romper fuente en tarima. La intérprete vallenata Ana del Castillo disipó los rumores y dejó claro que la maternidad no la alejará de los espectáculos en vivo. Y es que luego de confirmar la espera de su primer hijo el pasado 1 de septiembre desde el Parque de la Provincia en Valledupar, las dudas sobre el futuro inmediato de su carrera musical comenzaron a rondar entre sus seguidores. Ante la inquietud de los seguidores diciendo, ¿qué pasará con Ana del Castillo? ¿Será que cancelará sus compromisos en los escenarios? Al cual Ana del Castillo habló y dejó claro que la maternidad no la alejará de los espectáculos en vivo, siendo así fiel a su estilo directo y desparpajado. La artista aseguró que mantendrá su agenda de concierto de manera habitual. Yo voy a cantar hasta el último día, hasta que el día se dé. Y sí, yo tengo pensado un artista de manera diferente, tú sabes, poner y quiero romper fuente en plena tarima. Aseguró la artista, la intérprete de música vallenata en su intervención. Y bueno, pese a las especulaciones iniciales que surgieron en posible retiro temporal de las plazas y de los eventos, la cantautora se mantiene firme y dice que va a romper fuente en plena tarima. 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

0: Son las 6:44, 6:44. Así avanza esta mañana en Temprano es Más Bacano. El alegre despertar de este lunes 28 de septiembre. Se nos va septiembre, compañeros.
1: Sí, señor. 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
2: ¡Buenos días!
1: ¡Buenos días, Choco!
2: ¿Cómo me le va?
1: Bien. Bien, tiene una cara así como de guayabá. Sí.
2: Hoy me tomé unos guaros anoche.
3: ¿Cómo va a ser?
2: ¡Claro!
1: Todo lo que...
2: Me invitaron para una fiesta. Ajá. Donde solo ponían salsa.
1: ¡Anda! Salsa para aquí, salsa para allá.
2: Claro, salí como una salchipapa, ¿no? La pura salsa por todas partes.
1: Ajá, pero le gustó, porque a usted le gusta es el vallenato.
2: Hay una salsa buena que se dejan bailar.
3: Tírese una ahí, una salsa.
2: Pero hay otra, compa, que eso no ha sonado nunca. Oye,
1: pero lo disfrutó.
2: Me tomo unos guaros bien, están buenos. Oye, ese guaro está sabroso.
3: Oye, ¿cómo sí. sería el Choco cantando claro. salsa?
1: Ay, guaro gratis.
2: Ayer ¿quién? Yo la vi. Ahí. Cuando salía del mercado. Ayer yo la vi.
1: ¡Hombre!
2: Cuando salía del mercado.
1: Dime.
2: Con una blusa que decía Miami. Y un blue jean apretado.
1: Ya.
2: Ay, creen que me va a joder.
1: Señor, todavía.
2: Bueno,
1: entonado.
2: Oye, compa, ¿cuánto dónde está?
1: Salió a buscar los desayunos, ya él regresa. No sé
2: bueno, acá lo esperamos.
1: Espérelo ahí, sentadito.
2: Acá lo esperamos. Que se venga en el bus de Boti.
1: Del obispo.
2: Bueno, vamos a nuestra sección.
1: Preséntela.
2: Bueno, señora.

0: no diga que no le avisamos.
1: Bueno, vamos
0: primero a los mayores.
1: Bueno, arranco yo, pues.
0: A los mayores.
1: Pues. Imagínense ustedes, un soldado.
0: ¿Caído?
1: No, un soldado que está...
0: ¿Activo? ¿Ejército?
1: Un soldado regular.
0: Ajá.
1: Patrullero. Se fue para el ejército porque su novia de toda la vida le dijo, mijo, yo mi sueño es irme para los Estados Unidos. Cuando yo me vaya, que ya yo me cuadre, yo te mando a buscar.
0: Que yo me cuadre.
1: Bueno, el tipo se fue para el ejército porque vio que era una oportunidad, como ahora les están pagando, bueno, 2,400,000. Se fue para el ejército. Empezó a mandarle plata. La mujer se fue preparando en enfermería. Un año, dos años. ¿Cuánto que demora eso? Dos años de enfermería. La mujer se graduó de enfermera. El tipo terminó de prestar servicio.
0: Mierda.
1: Y luego se fue para la profesional.
0: Ah,
1: allá gana más billetes, la profesional.
0: Claro, claro que sí. Claro.
1: El tipo emocionado se puso a vivir con la hembra. Dijeron, bueno, ya es el momento. Se fueron por una pieza. Y el tipo le dijo, bueno, ahora sí. Ahora sí estoy ganando buen billete para que tú cumplas tu sueño y me vengas a buscar. La mujer empezó a hacer todos los trámites de pasaporte, de visa, para irse para Estados Unidos.
0: Ajá.
1: Usted sabe que ahora hay unas entidades que le buscan el trabajo y después le descuentan del mismo trabajo lo que se gastaron llevándolo para allá. La visa, los pasajes, toda esa vaina. Bueno, la muchacha colgó la hoja de vida en una de esas páginas y la han contactado. Una muchacha bien buena, estudiante de enfermería, se graduó bien. Le vieron el currículo.
0: El perfil.
1: Bueno,
0: sí, perfil.
1: Le vieron el perfil. No joda, esta pelada está bien preparada, bien decentica, ha trabajado bacano. Bueno, le salió la propuesta a la hembra. Yo le estoy hablando de un chisme que ya tiene unos meses atrás.
0: Ajá.
1: Total, la muchacha se fue. El marido estaba por allá por el Casanare, no pudo venir a despedirla.
0: Yes.
1: Ella se fue. Han seguido en contacto por aquí, por acá. Cuando el tipo vino a Montería, vino a hablar con los padres y dijo, bueno, yo no voy más para el monte, voy a pedir la baja porque me voy para Estados Unidos con la mujer mía que me va a mandar a buscar. A ella, donde trabaja, le dieron los documentos porque ya trabaja ya. Y a ella podía traer eso a su esposo. Y cuando el tipo nuevamente empieza a hablar con la hembra, ya no le contestaban.
0: Anda.
1: Ya ese teléfono no funcionaba.
0: Mierda.
1: El tipo demoró un mes que no sabía de la hembra.
0: Yesta.
1: Cuando por cosas de la vida la volvió, la buscó por Facebook, hizo otro Facebook, porque hasta de Facebook lo había bloqueado. La buscó con otro perfil falso. Y la encontró, cayó, mordió el anzuelo, le contestó. Le dijo, mira, tírame la plena, ¿qué es lo que está pasando? Esta vaina me huele raro. La hembra le dijo, lo que pasa es que acá hay unos tipos de 2 metros de altura, ojos verdes, pecho escaparate. Acá hay un tipo que tiene yate, casa y me está ofreciendo que me quede con él. Yo no sé qué hacer. ¿Tú por qué no te quedas allá? Que allá ganas bien, hombre. Quédate allá. Ahorita te hace un curso de ascenso de cabo, de no sé qué vaina, y sigues ganando plata. Te consigues tu buena mujercita por allá. Hombre, no seamos tan, hombre. Estas mujeres de día, yo no sé qué es lo que piensan, hombre. Total,
0: no lo es.
1: La hembra demoró más en irse para Estados Unidos que dándole la patadita de la mala suerte a marido. ¿Qué dijiste, coronel? Se la dejo ahí.
0: Qué embarrada, viejo Choco.
1: Por eso no se ponga que no, que la mujer mía se va adelante y después me voy a...
0: No, señor, váyase de una.
1: Claro, de una.
0: Y si no, termine esa relación.
1: Sí, señor.
2: ¿Cómo es que dice el maestro José Jai, el que cree mujer está loco?
1: Claro.
2: Que anda en burro, anda a pie, ¿qué es lo que dice?
1: Bueno, eso.
0: Bueno, eso es. No sabe usted, va a saber yo. Bueno, Choco.
1: ¿Ah?
0: ¿A usted le llegó la fama ahora a su edad?

0: 68 años que tiene usted, ¿verdad?
1: Hombre, tampoco.
0: Bueno, ahora viejo es que le llegó la fama.
2: A los 60.
0: Que está gozando de esta oportunidad que le brindó Néstor luego de una conversación. Y él le dijo, bueno, lo invito para que vaya y eche los chismes y eso, ¿verdad? Y ahora todo el mundo, choco para aquí, choco para allá.
2: Y sin casting.
0: ¿Cómo se siente usted ahora que le llegó la fama a esta edad?
1: Hombre, bacano. ¿Eh? Me hubiese gustado tener 20, 30 años menos para que vean tú.
0: Pues son muchas las peladitas también que le piden fotos.
1: Claro.
0: Donde lo encuentren, le toman fotos, le piden
1: claro.
0: Videos, saludos y todo lo demás.
1: Es una vaina muy bonita, muy bonita.
0: ¿Eso a usted le molesta?
1: No me molesta.
0: Okay.
1: ¿Por qué me va a molestar?
0: ¿Sabe por qué le pregunto?
1: Ajá.
0: ¿Se acuerda de el arquero de...
1: El Bociña.
0: Sí,
1: el Bociña hizo una cagada, ¿verdad? Ya vio la cagada que hizo.
0: Bociña, a su edad, 40 años, ya a través de redes sociales expresó que ya no le gusta esta fama.
1: Perdió la tranquilidad.
0: Perdió la tranquilidad, perdió la paz, esa privacidad que tenía al momento de llegar a un lugar o a un sitio con su familia o solo.
1: Claro, ya no puede andar como antes, ya toca con el ajetreo de la gente que te vieron, que no te vieron, que aquí está, que ve donde está.
0: Entonces, que nieta, ya esto no, esto no me está gustando, dice Bociña, y dice que, bueno, que ajá, pero que...
1: Se sentía mejor antes.
0: Sí, que puede hacer, que ajá, que este es el precio de la fama. Mire, salgo a un restaurante y siempre hay alguien pidiéndome una foto. Eso le molestó. O un autógrafo. Que Bociña, una foto. Bociña, un autógrafo. Bociña, lo que pasa es que tú hiciste historia frente a Messi. Bociña, lo que pasa es que tú hiciste historia con un...
1: En un mundial, claro.
0: En un mundial, o sea, estamos hablando de un campeonato de barrio. Estamos hablando de un mundial donde te ve Reymundo y todo el mundo.
1: Lo que pasa es que no todo el mundo puede con la fama.
0: Sí, señor.
1: Y si viene de abajo, peor, porque tienen una vida distinta.
0: Totalmente, y esa es la vida de Bociña, un jugador claro. que bueno, prácticamente de barrio, ¿cierto? Porque
1: claro.
0: El fútbol en Cabo Verde no es tan...
1: Oye, un país muy pobre.
0: Claro, entonces...
1: Oye, hizo una cagada también, oye.
0: Sí.
1: Claro.
0: Con su actual equipo, el Colo-Colo.
1: Claro, yo creo que ya se va. Vino una bola, quedó rifando entre jugadores y él se metió y le dio con el pecho. Y le quedó servido a otro y se la enterraron. ¡Tá! Tome para que lleve.
0: Claro, es que,
1: búscalo ahí.
0: Eso también es de esperarse. Van a llegar momentos de desconcentración.
1: Entonces ahora lo están jodiendo. Ahorita lo aclamaban, ahora
0: lo tratan de viejo.
1: Se tiene que ir.
0: Entonces, Bociña está muy molesto porque esa pediera de foto, esa pediera de autógrafo, esa grabadera que le cae, entonces tiene que estar tapándose la cara.
1: Oye, Bociño, después que no te pidan plata, todo está bien.
0: Pero
1: que pidan lo que sea, autógrafo, voto.
3: Pero Choco, bueno, poniéndose de pronto los papeles de Bociña, el Chocorrón, un ejemplo, que llegue aquí a almorzar a X o Y restaurante, de pronto no puede almorzar tranquilo.
1: Pero yo le voy a decir una cosa.
0: Ya él lo expresó, que a él le gusta eso.
1: Yo le voy a decir una cosa a usted. Hay cosas que uno tiene que manejar porque ya usted tiene que manejar cierta imagen. Pero la esencia no se pierde. Yo me siento en una esquina a comerme un arroz de cerdo con una... Eso que ustedes se comen, una carne salada.
0: Ajá.
1: Una empanada con ají. Que la grasa me corra desde la boca hasta el pescuezo. Entonces, ay, son cosas de uno. ¿Cómo hace uno para dejar su... Esa es la esencia de uno, pues.
0: Claro. ¿Sabe la gente que disfruta al escuchar al Chocorrón?
1: Claro.
0: Y cuando lo ven, más emoción le dan.
3: Se enamoran.
0: Entonces,
3: de su sombrero.
0: Para concluir este chisme, Bociña dice, para ser honesto, si tuviera que elegir entre la vida que tengo hoy y la vida que tenía antes, elegiría la vida que tenía antes.
1: Claro.
0: ¿Usted sabe cuántas personas están soñando, jugadores de fútbol, ¿no?
3: Sí,
0: estar
3: claro.
0: En un mundial.
3: Así es.
0: Ser figura en un mundial. Por lo menos convertir un gol en un mundial, porque se hace historia convirtiendo un gol en un mundial. Hace parte del listado de los que debuten o marquen un gol en un mundial.
1: Bueno, usted está hablando que...
0: Creo que él no estaba preparado para eso.
1: Sí, Silvestre le santiguó el chiquito a Peter.
0: ¿Cómo va a ser?
1: Sí,
4: Sí, señor.
1: ¿Se lo bautizó? ¿Cómo fue?
4: Sí, sí, sí. Se la tiro. Le tiro esa chiva. Yo tenía otra.
1: ¿Usted estaba? Bueno, tiró otra, pues.
4: Bueno, no, no, esa se la dejo a usted, que usted sabe coger chiquito.
1: Bueno, tire otra rápido, chiquito. Pero rápido, que se acaba el tiempo.
4: Mira, Choco, ustedes hablando de fama, mis amores, buenos días. ¿La costa, Montería es costa o no es costa? La pregunta.
0: ¿Por qué lo pregunta?
4: Porque es que en redes sociales se ha viralizado una chica a través de un streaming en donde en un comentario le preguntaron pues si era costa Montería, que si Montería era costa, en donde ella dijo
0: ¿ella preguntó?
4: Directamente que no era costa. Entonces, al momento de preguntarlo, lo hizo también en modo interrogante hacia otro y le dijeron que no era costa. Como otros también le dijeron que era costa.
1: Le voy a decir una cosa yo. Legalmente costa donde hay mar, ¿verdad? Pero bueno, como esto hace parte pero de la región Caribe,
4: exacto.
1: Y estamos aquí a orilla del mar, nuestro departamento, hay tres, cuatro municipios que estamos tienen mar.
4: Porque el mar más cerca que está aquí, ¿cuál es? De los Córdoba. Puerto Escondido, está Puerto Escondido, los Córdoba y demás. Entonces, no sé, eso hace parte también de la costa Caribe y por ende se
3: ajá,
4: reconoce
3: pero,
4: como
3: pero, costa. Entonces, ¿la chica qué manifiesta la chica?
4: Se volvió polémica tendencia en ese sentido porque ella dijo que Montería no era costa. Ya.
3: Ah, okay.
4: Echándolo por un lado.
3: Se las dejó generó ahí. La polémica diciendo que Montería no era costa.
1: Por eso le digo, no tiene costa legalmente, pero regionalmente hace parte de la costa Caribe.
3: Claro.
1: Administrativamente.
3: Está ubicado en la región Caribe.
1: Claro.
3: Geográficamente está.
4: Geográficamente.
3: Ubicada en la región Caribe. Y entonces.
4: Eso no, que esos pelados que se ponen a hacer creación de contenido tienen que saber de pronto qué es lo que van a hablar y qué es lo que van a decir. Porque usted, como. Usted tiene que saber cuántos habitantes más o menos debe tener Río Frío. Usted, señor Chocorrón, cuántos habitantes puede haber de pronto en Las Palomas. Usted tiene que saber de dónde es que viene, cuál es su geografía para poder decir ante las demás.
3: Ah,
1: ¿de okay. dónde vengo yo? ¿De dónde vengo? Bueno,
4: en reggaetonado.
3: O sea, la chica lo hizo para crear la polémica apenas.
4: Crear polémica.
0: Señor Ricardo Mejía.
5: Bueno, sí, señor. Voy con mi chisme. Déjeme lo ubico por acá. Chisme bueno que yo tenía preparado para todos ustedes.
3: Buenísimo, usted siempre cuando prepara así porque viene una bomba fuerte.
5: Sí, pero el problema es que vea, aquí estamos, estoy buscándolo, se me perdió.
3: Te fue la señal.
5: De su ñapa, mientras yo lo...
4: Bueno, mi ñapa, déjenme a mí a mi ñapa, por favor. Mi ñapa es que usted acaba de decir, señor Chocorrón, de que Silvestre le bautizó el chiquito a Peter Manjarrés. Quiero decir al niño chiquito de Peter Manjarrés.
3: Su último hijo, su último
4: hijo. Sí, señor, su último hijo. Es padrino. Silvestre viajó hacia la ciudad de Barranquilla. Hasta se montó en un carro viajando de Valledupar a Barranquilla con el Palomo, su papá, bien bacano. Silvestre nunca perdiendo la humildad. Y fue directamente a Barranquilla a bautizarle el hijo a Peter Manjarrés.
1: El chiquito, ah, bueno, chiquito.
3: Por padrino no es entonces.
4: Por padrino, imagínate, ese niño crees que se va a preocupar de pronto para el cumpleaños, se va a preocupar de pronto para el 25 de diciembre, ¿no? ¿Lo que tienes ahí con qué?
3: Bueno, bien.
5: Bueno, mire, el chisme que le tenía.
3: Ajá.
5: De Cúcuta es el joven o el adolescente que sacó el puntaje perfecto en las ICFES 2026. 500 de 500, el puntaje perfecto. Ya el presidente se pronunció y le dijeron que puede estudiar en la universidad que quiera, lo que quiera.
3: Pecado.
5: Si quiere fuera del país, claro, con ese resultado, imagínese. Fue la mejor puntuación del ICFES, un joven de Cúcuta de tan solo 16 años, oiga. 16 años tiene el mejor puntaje del ICFES este año. Y en Montería fue una buena también oportunidad para que se mostrara también un buen puntaje. Hay un estudiante de la zona rural, uno de Buenos Aires y uno del kilómetro 12, que también sacaron puntajes bastante destacados. Por ejemplo, Juan José Polo, del kilómetro 12, sacó 400 puntos. Es de la institución educativa Kilómetro 12, según la información, superando por primera vez la barrera de los 400 puntos y llenando de orgullo a toda una comunidad educativa. Y por otro lado, 472 puntos de 500. Yael Ali Vitar se destacó en las pruebas Saber 11 de La Salle, Colegio La Salle, con 472 puntos. Yael Ali Vitar, del Colegio La Salle de Montería, obtuvo los 472 sobre 500. Y según la información, pues, Montería y el Departamento de Córdoba incrementó en el puntaje de las IFES comparado con las pruebas Saber del año anterior, pues se subió varios puntos y se espera, porque se están preparando a nuestros estudiantes de nuestro municipio, de nuestro departamento, precisamente para que eso, para que salgan destacados en las pruebas Saber o pruebas ICFES. Y el joven que logró el puntaje perfecto, él es Matías Lengua Vergel. Oiga, con tan solo 16 añitos este muchacho logró sacar 100 en cada una de las pruebas que se de las preguntas que se hacen ahí, de las pruebas, sí, que se hacen en las pruebas Saber 11. Sorprendió incluso a quienes lo conocen de cerca. La noticia llegó hasta la Presidencia de la República, quien anunció una beca para apoyar la formación del joven en lo que él quiera, dentro o fuera del país.
0: Bueno, muy bien, por cada uno de esos niños demuestra que hay hay
3: compromiso.
0: Compromiso, sí señor.
5: Y sobre todo Montería, se ha visto avance en estos muchachos de grado 10 y de 11 que se han venido preparando muy bien en las pre-ICFES, y ahí está el resultado.
0: Sí, señor.
6: Hasta aquí el chisme del día.
1: Vamos, desayuno, hombre.

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0: Son las 7 de la mañana, 17 minutos. 7:17, estamos en temprano. Es más bacano el alegre despertar de este lunes arrancando semana. 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
0: Así es, ya lo saben entonces, pendientes, más adelante vamos a estar entregando la palabra clave del día de hoy. 7 de la mañana, 18 minutos, vamos a nuestro cuarto resumen informativo con los hechos más importantes del día de hoy en Olímpica.
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0: Actualidad informativa en temprano es más bacano. Mucha atención porque investigan presunto feminicidio en la vereda La Estancia, en Lorica. Un nuevo hecho de violencia contra una mujer genera conmoción en la zona rural de Lorica. Mariluz Martínez Hernández perdió la vida tras ser atacada presuntamente con un arma blanca en hechos ocurridos en la vereda La Estancia, norte del municipio. De acuerdo con la información conocida de manera preliminar, las sospechas recaen sobre su compañero sentimental, quien habría abandonado el lugar después de lo ocurrido y actualmente es buscado por las autoridades. Hasta el momento, no se conoce públicamente las circunstancias que habrían desencadenado este ataque. Los organismos judiciales adelantan las investigaciones para establecer cómo sucedieron los hechos, ubicar al presunto responsable y determinar las circunstancias de tiempo, modo y lugar en las que murió Mariluz. Será la investigación la que establezca además la tipificación jurídica del crimen y las responsabilidades correspondientes. El caso ha provocado rechazo en Lorica. El alcalde de esta localidad, Carlos Mario Mansur, se pronunció sobre lo ocurrido, calificó el hecho como feminicidio y manifestó su respaldo a las labores de búsqueda del presunto agresor. Rechazamos de manera categórica el feminicidio del que fue víctima Mariluz Martínez Hernández, expresó el mandatario, quien también envió un mensaje de condolencias a los familiares y pidió rechazar cualquier forma de violencia contra las mujeres. Mientras continúan las labores para dar con el paradero del sospechoso, familiares y habitantes de las estancias esperan que el crimen sea esclarecido y que se establezca judicialmente qué fue lo que ocurrió detrás de la muerte de Mariluz. 7 de la mañana, 21 minutos. Choque de motocicletas cobró la vida del ñato en zona rural de Sincelejo. Un fuerte choque entre dos motocicletas dejó una persona fallecida y otra gravemente herida ayer domingo 27 de septiembre en la vereda Castañeda, zona rural del municipio de Sincelejo. La víctima fue identificada como Fernando Rafael Álvarez Otero, conocido como el ñato, tras el impacto que quedó debajo de una de las motocicletas y falleció en el lugar. Oscar Suárez, la otra persona involucrada, fue trasladada a una clínica en Sincelejo, sería del municipio de Chinú, en Córdoba. Debido a la gravedad de sus heridas, tuvo que ser remitido a una clínica de mayor complejidad. Las autoridades acudieron al sitio para realizar los actos urgentes e investigar cómo ocurrió este choque. 7 de la mañana, 22 minutos. 7:22 minutos, vacunación gratuita llegará al Biblioparque David Sánchez Juliao el último sábado de cada mes. El Biblioparque David Sánchez Juliao se convertirá en un nuevo punto de vacunación para las comunidades del sur de Montería, con jornadas programadas para el último sábado de cada mes. La iniciativa busca facilitar el acceso a quienes tienen esquemas incompletos o necesitan verificar qué dosis le corresponde según su edad y su condición. En cada jornada habrá disponibilidad de distintos biológicos de acuerdo con los lineamientos establecidos para cada vacuna. 7 de la mañana, 22 minutos. Capturan a hombre con 25 cigarrillos de presunta marihuana en el sector La L. Un procedimiento de control realizado en el sector La L de Montería terminó con la captura de un ciudadano señalado de portar varias dosis de presunta marihuana. Según la información entregada por la policía, durante un registro a personas, los uniformados encontraron en la pretina de la pantalón del hombre una bolsa plástica rosada y blanca que contenía 25 cigarrillos con una sustancia vegetal. Por las características del material hallado, las autoridades señalaron preliminarmente que se trataría de marihuana. 7 de la mañana, 23 minutos. El presidente Abelardo de la Espriella llegará a Córdoba con anuncios sobre el aeropuerto Los Garzones. Córdoba se prepara para recibir por primera vez como presidente Abelardo de la Espriella en calidad La visita está prevista para el próximo 3 de octubre y tendrá como uno de sus principales temas la conectividad aérea internacional en la región. El presidente Abelardo de la Espriella hará anuncios relacionados con el proceso de internacionalización del aeropuerto Los Garzones, una iniciativa que busca fortalecer la conexión de Montería y Córdoba con otros destinos y abrir nuevas posibilidades para el turismo, los negocios y la movilidad de pasajeros. 7 de la mañana, 24 minutos. Mucha atención, camioneta de Ganadero Vergara habría sido ofrecida en venta en Montería. Un nuevo detalle salió a la luz alrededor del asesinato de Luis Eduardo Vergara Pérez, ocurrido el pasado 25 de agosto en una finca en el corregimiento Las Llanadas, jurisdicción de Corozal, en Sucre. Según su familia, la camioneta del ganadero habría sido ofrecida en venta en Montería a pocas horas después del crimen. La camioneta Toyota Hilux Turbo 4x4 de color plata fue localizada posteriormente en zona rural de Canalete. Desde entonces, el automotor se convirtió en una de las principales piezas dentro de esta investigación para reconstruir la ruta que habría seguido el presunto responsable después de abandonar la finca. Las primeras versiones conocidas señalan a un trabajador que llevaba cerca de 2 meses y medio laborando como capataz en la propiedad. La familia sostiene que Vergara Pérez confiaba en él y que nunca había expresado sentirse amenazado ni tener problemas que hicieran prever un ataque. Hasta ahora, no existe una decisión judicial que determine la responsabilidad del señalado. 7 de la mañana, 24 minutos. Más noticias, les contamos a esta hora de la mañana. Orgullo lasallista. Yael Ali Vitar se destacó en las pruebas Saber 11 con 472 puntos. Yael Ali Vitar Díaz, estudiante del Colegio La Salle de Montería, obtuvo 472 puntos sobre 500 en las pruebas Saber 11 de 2026. Es el mejor resultado reportado por su colegio y hasta ahora el puntaje más alto conocido en Montería. Detrás de esta cifra hay un proceso de preparación marcado por la disciplina, el esfuerzo y la dedicación. Su familia, sus docentes y la institución también lo acompañan en este camino. La comunidad lasallista celebró el logro de Yael y expresó su orgullo por el resultado. Nos sentimos muy orgullosos de ti, de tu esfuerzo y de la manera en que asumiste este reto, señaló el colegio y las directivas. 7 de la mañana, 25 minutos. 7:25 minutos, más noticias. Les contamos a esta hora de la mañana. 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Capturan en Santander a esposa de alias Fito, requerida por Ecuador. Un operativo internacional realizado este domingo en Sabanas de Torres, Santander, terminó con la captura de la esposa y una hija de alias Fito, conocido como el Pablo Escobar ecuatoriano, ex jefe de la organización criminal ecuatoriana Los Choneros. Las detenidas fueron identificadas como Inda Mariela Peñarienda y Michelle Yamilet Macías Peñarieta, quienes figuran como con difusión roja de Interpol y eran requeridas por las autoridades ecuatorianas. De acuerdo con la información divulgada por el presidente Abelardo de la Espriella, ambas son investigadas por presunto lavado de activos y por el supuesto uso de empresas para mover recursos ligados a la estructura criminal. 7 de la mañana, 25 minutos, actualidad informativa. 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Mucha atención. Las noticias. Planchón El Canario se hundió en aguas del río Sinú. El Planchón El Canario se hundió durante la noche de este domingo 27 de septiembre frente al Centro Verde en la margen izquierda de Montería. Y según información preliminar, la embarcación quedó ladeada antes de hundirse. Una versión inicial indica que el planchón estaba muy cerca de la orilla y que al bajar el nivel del río habría perdido la estabilidad. La causa del hundimiento aún no ha sido confirmada. Por el momento, se espera conocer si había personas a bordo y si presentaron otras afectaciones. La hora de las noticias, las 7 de la mañana, 26 minutos en Olímpica.
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1: Desde el martes 22 de septiembre hasta ayer, 27 de septiembre, se jugó la jornada 12 de la Liga de Play de Mayor 2-2026. Santa Fe cayó 1-0 frente al Deportivo Cali. América venció 1-0 a Águilas Doradas. Atlético Nacional empató frente a Millonarios 1-1. Boyacá Chicó venció 3-0 a Pasto. Once Caldas cayó frente a Bucaramanga 3-1. Deportivo Pereira empató frente a Internacional de Bogotá 0-1. 1-0. Cúcuta venció a Llaneros 2-1. Junior venció 2-0 a Medellín. Jaguares cayó ante Alianza 2-1. Y Fortaleza empató frente al Tolima 2-2. Se vienen cumpliendo compromisos atrasados. Deportivo Cali venció 2-0 a Águilas Doradas. Boyacá Chicó mañana enfrentará a las 3 de la tarde por la jornada 3 a Alianza, y Deportivo Pereira a Santa Fe a las 3:30 por la jornada 3 de la Liga Betplay Dimayor 2-2026. Lo propio harán Medellín y Millonarios por la jornada 4 mañana a las 8:05 de la noche, y el miércoles hará Atlético Nacional y Junior de Barranquilla, poniéndose al día con una fecha atrasada. Hablamos de la fecha número 3. Este partido, este compromiso, será el miércoles 30 de septiembre a las 8 de la noche en la ciudad de Medellín. Por lo pronto es líder América de Cali con 24 puntos, segundo Deportivo Cali con 21 puntos, tercero Bucaramanga con 20 puntos, cuarto Millonarios con 20 puntos, quinto Atlético Nacional con 19 puntos, sexto Medellín con 19, séptimo Tolima con 18 y octavo Santa Fe con 16 puntos. 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

0: 7 de la mañana, 50 minutos, 7:50 minutos, estamos en temprano, es más bacano, el alegre despertar de esta mañana de lunes, arrancando esta nueva semana.
1: El arranque de semana, como siempre, con la estación del primer lugar, Olímpica Estéreo 90.5. Fuerte abrazo para los que van rumbo a su lugar de trabajo en compañía de la estación del primer lugar. Reportan a través del 320-536-1905 para todos los olimpiquistas de corazón y no de presión. Ustedes que están ahí en la sintonía, muchas gracias. A quienes también nos escuchan a través de nuestra página en internet, www.olimpicaestereo.com.co o a través de nuestra aplicación en su dispositivo móvil. Fuerte abrazo.
0: 7 de la mañana, 50 minutos. 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
0: 7 de la mañana, 51 minutos. Le tengo la frase del día.
1: La frase del día del chocorrón.
0: La frase del día para tener en cuenta. Ajá. Para que le pasen cosas bonitas.
1: Sí. Bonito.
0: Yo siento por qué sentir. No amalayen de la vida. La vida es bella. Los feos somos nosotros. Pero seamos tan...
1: Buena frase, Choco. Hoy está de cumpleaños. Bueno, salud para todo el personal de SD Uniformes. Para Sandra Doria Ramos Barrio, ahí en La Granja, en sintonía con Olímpica.
3: Ven, primo, déjame saludar, buenos días.
0: No va a saludar a los de Planchón, cuidado una vaina.
3: Imagínate, no supiste lo de Planchón.
0: El Planchón se hundió.
3: Se hundió, primo. Bueno, y saludamos a toda la gente linda del Planchón, carajo.
1: El Canario, creo que se llama.
3: El Canario, primo, el Canario. Un saludo especial a toda esa gente linda del Planchón. Y saludamos también al gran Jorge Arroyo allá en Mandala. Ahí está sabrosito el hombre pegadito en la sintonía de Olimpia. Primo, le quería decir que ayer estaba... Quería irme de viaje.

0: viaje, pero me fui, fue para el baño porque estaba, era estreñido, man. Sí, primo, imagínate. ¿Tú sabes qué pasa cuando uno...
1: ¿Estaba qué?
0: Estreñido.
1: Estreñido.
0: Oye, ¿usted sabe qué pasa cuando uno está muy estreñido? Vea, la solución, uno se va para Estados Unidos. Claro, uno se va para Estados Unidos para ver si... Para ver Chicago. De Chicago.
2: Hoy está de cumpleaños Luis Alfredo Martínez Berna. Felicidades para él, de parte de todos sus seres queridos. Escuchando Temprano es más bacano.
0: Me dicen que, ¿será que hoy vamos a escuchar el vocabulario del chocorrón? No sé.
3: Hoy es lunes.
0: Sí.
3: Son por allá miércoles, jueves, viernes.
2: No, no se preocupe que eso va... Porque va.
3: Claro.
2: Bueno, más oyentes se reportan a través del 325-36-1905. Dice: buenos días, bendiciones, señores de Olímpica, para que me hagan el favor de saludar hoy en esta de cumpleaños mi sobrina María Isabel Álvarez Doria en Monteverde. Para ella, felicidades desde Curazao, escuchando Temprano es más bacano.
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5: Mira, ustedes saben, ustedes que son tan inteligentes, mis amores. Ajá. Ustedes saben por qué los adivinos no pueden tener hijos.
1: ¿Por qué?
5: ¿Por qué los adivinos no pueden tener hijos?
1: Porque adivinan de quién son.
5: No, porque tienen las bolas de cristal.
3: Pues voy a mandar que lo saquen.
5: Lo va a sacar usted.
3: Seguridad, sáquelo, por favor.
2: Hoy está de cumpleaños Rubén Ariza Díaz, el rey de la piquería. Hoy 28 de septiembre, de parte de sus hijos Luz, Mayra, Rubén Daniel, Rubén David y Florella Ariza. Le desean, ¿no?, felicidades en su día.
4: Bueno, felicidades.
0: Choco, hace poco hablábamos, desde septiembre se siente que viene diciembre y ya se está acabando septiembre. Ya ahora viene la fecha de Halloween. Los niños también se divierten mucho. Viene la época de noviembre, viene también ya obviamente diciembre, donde las personas vienen llegando de diferentes sitios de la...
2: ¿Y sabe qué? Ajá. Después viene enero.
0: Y después viene enero, sí señor.
3: Claro, febrero, marzo, abril. De inteligente, descubrió una vaina poderosa.
0: Dios. Gano el Grammy.
3: Claro.
2: Para todo el personal de transporte, Paconi Lucas y Nico Martínez, desde Escobal Colón, fiel oyente de Olímpica Estéreo. Escobal Colón.
4: Son las 7 de la mañana, 55 en Olímpica.

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8 de la mañana, 10 minutos en Olímpica. 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

0: Son las 8 de la mañana, 18 minutos. 8 y 18 minutos. Estamos en temprano. Es más bacano. 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
1: Saludo para Yuleidy Salgado de parte de su sobrina Jenny en la sintonía con Olímpica.
2: Ve, primo, tú sabéis que hoy es el día contra la rabia, día mundial contra la rabia, primo.
1: Día mundial contra la rabia.
2: Claro, no sabéis. Es el día mundial.
3: Pero eso es para los caninos, los perros, los gatos.
2: Por eso, primo, hablando de eso, yo vi a dos perros así discutiendo.
1: Ajá.
2: Y uno decía, aguao, aguao, aguao, aguao. Y escuché cuando el otro le dijo, aguao, está tú, cállate.
1: Mierda.
2: Y se encendieron contra la rabia.
1: Bueno, prepárense porque este miércoles Atlético Nacional de James Rodríguez se enfrenta al Junior de Barranquilla de Teófilo Gutiérrez. Miércoles 30 de septiembre, 8 de la noche, en la ciudad de Medellín.
3: Uy, ese partido va a estar bueno.
1: Buenísimo, Choco.
3: No solamente va a haber gol, ahí va a haber trompa.
1: Bueno.
3: Y si se descuidan, hasta apuñalar.
1: Acuérdese.
3: Van a volver al estadio una vez.
1: Acuérdese que hay que vivir el fútbol en paz.
3: Pero la gente no lo hace. Ay. Ahora van, se dan manduca. Espera para que vea usted.
1: Pero hay que transmitirle que hay que vivir el fútbol en paz.
3: Donde Junior llega para ganar ya, San Mala de Troya.
1: ¿Usted es de Atlético Nacional o del Junior?
3: Hombre, yo soy de Junior.
1: Junior de Barranquilla.
3: Claro.
1: ¿Quién cree que va a ganar? ¿Cómo están las cosas en estos momentos? Que el bueno, Junior apenas lleva dos partidos ganados.
3: Bueno, y usted sabe que Nacional tiene un poco gente, pero eso no hace nada. Déjame no juega. Entonces, uno no sabe. Y el Junior allá se crece. El Junior se crece allá en el estadio ese Metropolitano.
1: Atanasio Girardot.
3: Bueno, vamos a ver qué pasa. Ayer Jaguares lo enterraron aquí en su casa.
1: Sí, señor. 2-1 cayó Jaguares de Córdoba frente a Alianza. El próximo partido de Jaguares es este sábado en condición de visitante frente a Águilas Doradas a las 2 de la tarde.
3: Imagínese usted, no gana de local. Hombre, no hay derecho, hombre.
0: Señor. 8 de la mañana, 20 minutos.
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3: Ojalá que vi mal jugar la Selección Colombia.
1: ¿Por qué?
3: ¿El partido? Claro, me lo vi.
1: ¿Dónde se lo vio?
3: Eso fue puta de México, corre. No, hicieron sufrir.
1: ¿Dónde se lo vio?
3: No iban a joder también.
1: ¿Dónde se lo vio?
3: En un televisor.
1: Ah.
3: Y le cuento que, oye, no vi proceso. No vi nada.
1: A pesar de las caras nuevas.
3: ¿Cuáles caras nuevas? Son las mismas, solo que no los ponían a jugar.
1: Ah,
3: pero ya. Cuando hablamos de proceso de gente que hayan convocado nuevo,
1: okay.
3: Que nunca han estado en la selección, ya. El Yacer Asprilla, ya lo habían convocado. El Cucho no sé qué vaina, ya lo habían, el Carrascal, el Campá, ya esos pelos habían jugado. El otro ¿cómo se llama, hombre? El Pelión, ahora se dedicó a pelear al último. Si vas hasta así, vas para afuera, papi. Este último, el pelado bueno este, hombre, pero que se volvió Pelión. ¿Qué se llama ese desgraciado? Bueno, no,
1: Carrascal.
3: No, Carrascal, no, hombre. El pelado ese que estaba reemplazando a Río en el Mundial. Entonces por aquí se quitan, hombre. Ahora no van a saber. No, busquen ahí, yo le digo cuál es el apellido. Bueno, un pelado se dedicó a pelear. Bueno, hay derecho.
1: Parece que no me pude ver
3: Colombia
1: ese partido.
3: ¿Cuándo hemos sido peleones ni qué carajo, hombre?
1: No me vi el partido, ¿sabes?
3: Bueno, entonces le digo, no veo proceso.
1: Pero no cojan.
3: Tienen
1: radio.
3: Que empezar a llamar gente nueva.
1: Pero estuvo en el primer tiempo.
3: Claro, primero y el segundo.
1: ¿Richard Ríos qué?
3: No, Richard Ríos no.
1: Está Suárez.
3: No, tampoco. Suárez fue el que hizo el gol.
1: ¿Sánchez?
3: Tampoco.
1: ¿Muñoz? ¿Puerta?
3: ¡Puerta! ¡Ay, qué bravito a pelear!
1: Está peleón.
3: Gustavo Puerta.
1: Ah.
2: ¿Usted qué haría como técnico ahí?
3: No, lo pongo a jugar. Aquí es de disciplina, patrón.
2: Claro, así es.
3: Va a venir a pelear porque no pudo. Ya, bueno, ya, cálmese. Esto es un amistoso, papi.
6: No estará recibiendo clases de Teo.
3: Hombre, Teo peleaba cuando eran cosas valiosas. Un partido amistoso que estaban era apurados con México. Creo que la única llegada de Colombia fue el gol.
2: Bueno, vamos a ver cómo se defiende ahora el próximo viernes.
3: ¿Con quién le toca ahora?
2: Con Paraguay.
3: Ah, bueno, Paraguay no sirve para nada tampoco, ¿no?
2: Con Paraguay el 2 y luego el 6 con Perú. Ya ahí cierra los tres compromisos para el mes de octubre.
3: Yo creo que ninguno de los dos fue mundial. Perú no fue, ¿o sí? Señor. Paraguay.
2: Tampoco.
3: Tampoco, Dios, son malos esos equipos. Que no ponen con un equipo bueno para que veas tú. Para que veáis, como dijo que.
2: Y en noviembre, juega con Chile. Acuérdese que es un partido benéfico.
3: Y Chile para... tampoco juega mundial. No servimos en pan, hombre. Hombre, qué vaina. Y un sabio dijo que no llega nada bueno, hombre.
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2: En cuanto a las chicas de la sub-20, ese día usted se puso la camiseta.
3: Yo me lo vi.
2: A la selección
3: Colombia. Está pelada, zambó un penal ahí. Ay, pero, salieron corriendo a celebrar. Tercer puesto.
2: Hablo el de la, esa vaina. Hablo el de la semifinal. Partido de la semifinal que fue el.
3: ¿Dónde perdieron?
2: Donde perdieron el viernes. ¿Verdad?
3: O sea, ese día usted se puso, la van a aterrar.
2: Ese día usted se puso la camiseta y. Ñácate.
3: Por eso, porque uno tiene la pasión y la convicción que van a ganar, pero no pasan de ahí.
2: Bueno, entonces, la recomendación, no se ponga mal la camiseta. Se dio la oportunidad el domingo, el sábado, y ganó el tercer puesto. La selección.
3: ¿Cómo se llama la buenona hasta la portera?
2: Luisa Agudelo.
3: Luisa Agudelo. Se acordó de las bolas que sacó una. O se acordó de sacar una bola de los penales.
2: Sí, claro.
3: Sacó el último, una muy buena tajada y tal. Tercer puesto.
6: A mí me han dicho que usted ha sido portero que también le gusta atajar las bolas, Choco.
3: No, debe ser de vaina.
2: Oiga, pero siempre quedamos ahí a puertas de la celebración.
0: Sí. 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
3: Marica, ya se lo estoy diciendo. ¿Cuándo es que es la entrega del Balón de Oro?
2: En noviembre.
3: El Balón Dior. Ahora Dior. Dicen Dior.
2: En noviembre.
3: En noviembre, bueno.
2: Exactamente, ya le voy a dar la fecha. Dice en noviembre.
3: ¿Cómo que dicen Balón Dior? ¿Cómo que ellos no son corrochos ahora? No sé por qué le cambian el nombre a la pendeja.
2: Balón Dior.
3: De Dior ni que nada. De oro,
2: no, mentira, hombre. Mentira, es el 26 de octubre. Y es que no
3: octubre,
2: el 26,
3: claro.
2: Imagínese.
3: Claro, eso va a ser aquí en Londres, en Inglaterra, ¿dónde ves?
2: Allá en Londres.
3: Bueno, están ahí nominados los más opcionados. Messi, que tiene que ganarse esa vaina.
2: ¿Pero por
3: y
2: qué?
3: Y está en la mini Yamal.
2: Ajá, ¿pero por qué Messi otra vez?
3: Claro, porque Messi fue el destacado. ¿Quién más hay en el Mundial? Mira, ahí los goles que está haciendo Messi ese solo ahí en el Madrid, en el Inter.
2: En el Inter de Miami.
3: Joder, ese jugador es bravo.
2: Sí. ¿Usted no va para allá, no?
3: Hombre, no me da para llegar.
2: Pero si usted gana bien.
3: Bueno, esperemos a ver qué pasa.
0: Sí, señor. 8:26. 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
1: Para los muchachos de Éxito Alameda, ahí en la sintonía con Olímpica, José Duque, Luis Cortés, Luis Díaz y Carlos Mora en sintonía con Temprano es más bacano.

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1: Amigos y amigas, buenos días.
2: Buenos días.
1: Un saludo especial para toda la audiencia de Olímpica Estéreo. Jorge Barón con entusiasmo.
2: Venga, pero venga, yo le tengo una pregunta a usted.
1: Cuénteme, amigo.
2: Yo sí he notado que usted, hombre, firme, siempre está ahí como la gelatina. A usted no le pasan los años.
1: Lo que pasa es que cada mañana, en vez de tomar café, ajá, yo me doy la patadita de la buena suerte y arranco el día con entusiasmo.
3: Pero, usted se da usted mismo la pata. O sea, entonces usted también se hace encandado.
2: Oiga, yo que respete.
3: Claro, porque cómo se va a dar mismo una patada.
1: Ahora respete, hombre. Yo he sido un hombre muy decente en la televisión y en la radio colombiana. Usted que está saliendo
3: con esas barrabilidades. Hasta presentando la noticia parecía que estaba como bravo.
1: A propósito, le tengo una propuesta, señor Chocorrón.
2: ¿Y cómo?
1: Vamos a montarnos en el ring de Westcol. En noviembre vamos a estar en el ring y por eso lo invito a usted.
2: Yo no apoyo eso, ¿sabe? Porque
1: para pelear.
2: Dos adultos mayores no pueden estar en esa condición.
1: Porque no se puede hacer. Es más, Westcol me ofreció a mí 2.500 millones de dólares.
2: Un mal movimiento ahí, ustedes dos, pues uno de los dos puede salir lesionado.
1: Yo estoy en temple, yo todavía estoy. Yo soy un hombre de bien.
2: Bueno, rebúsquese de otra manera.
1: Debiendo el gas, debiendo la luz, debiendo de todo.
2: Rebúsquese de otra manera la plática. Más oyentes reportando la sintonía a esta hora de la mañana. Dice: buenos días, Olímpica. 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
4: Ve, primo, lástima que yo no puedo participar.
2: Claro, lástima, sí.
4: Ah, porque si no yo me ganara eso enseguida.
2: Una moto sasasa.
4: Ve, el que se gane esa moto yo le voy a ofrecer un negocio bien grande. Le cambio la moto por los chivos, son buenos. Haga una fiesta, lo que sea. Primo, imagínate, yo tengo mi sobrino que es más corroncho, carajo, un tipo tan atravesado. Vea, me ha atravesado que puerco en la cocina. Más atravesado que domicó en la cocina, mejor dicho.
2: Sí.
4: Primo. Hombre, has atravesado, imagínate. Se puso a dar vueltas que en la universidad, así, dando vueltas, corriendo duro, así en la universidad. Y yo le dije: ay, sobrino, ¿qué es lo que te pasa ahí a ti, ve? Y me ha dicho: no, ay. Yo le dije: ay, ¿por qué corre? ¿Por qué corre por ahí? Me dijo: no, tío, lo que pasa es que estoy haciendo una carrera universitaria. Estaba
2: dando vueltas, tío. Oiga, saluda a su compadre.
4: ¿A cuál de todos, primo?
2: A William Norato, que es como usted también.
4: Ven, William Norato, déjate, ese debe ser chiviao, ese no llega ahí a Papayal.
2: Sí, no es de...
4: Sí, es de allá también. Claro. Hombre, William Norato, apaya cacúa, cacá barafúa.
2: ¿Y esta?
4: A ver si de pronto entendéis.
2: El maestro firme.
4: Bueno, saluda a mi compadre William Norato.
3: Un poquito embustero, pero bueno, ahí va. Saludo, compadre.
0: 8 de la mañana, 52. Mire, saludo especial a esta hora de la mañana para toda la gente que nos escucha en los talleres de mecánica del centro, por allá por la 39, por la 40, la gente que está por el barrio Sucre también en los talleres. Un abrazo especial, gracias por esa sintonía. Hoy lunes arrancando esta semana.
2: Saludo para todo el pueblo de Arache en

0: Especial para Lady Borja en su kiosco, el mejor sabor siempre en la sintonía con Olímpica.
1: 2.400 millones de pesos, ¿qué haría usted, Choco?
2: ¿Qué haría lo que he hecho yo? Yo ya me lo he gastado.
0: Ya se lo he riqueado.
1: Bueno, le tengo una propuesta para un reality de televisión que quedaba aplazado para el próximo año, pero no va. Ya abrieron las convocatorias, ya están haciendo casting para el desafío 2027.
2: Ah, no me presto para esas pendejadas.
1: ¿Por qué?
2: Toca salir en bola, en cuero allá. Yo no, pero eso no va conmigo. Toca dormir con alguna de esas mujeres allá para que el programa lo puedan ver. Entonces no va conmigo eso. Yo soy una persona muy...
1: Pero, venga, ¿y si el canal lo llama usted?
2: No voy.
1: No creo, 2000. No, son 2000.
2: No voy. Oye, para que usted lo sepa.
3: Mire, saludo especial a esta hora de la mañana. Me encontré una billetera, bueno, un servicio social con todos los documentos correspondientes al señor Isaac Pérez Cuadrado. Por favor, la persona que los haya encontrado, comunicarse con el número 310-403-9589 en el kilómetro 24 vía Planeta Rica. Quedo atenta. Bueno, listo.
0: Hoy está de cumpleaños la señora Nicolasa Peinado Causil en El Campano, de parte de su hermana Noris Peinado y su sobrino Fernando Durango Peinado en Cantaclaro. Le desean felicidades.
4: Oye, verdad que a mí me pasáis unas cosas en la vida.
5: ¿Qué le pasó ahora?
4: Hombre, imagínate que anoche tomando con otro amigo ahí, nos tomamos ahí los traguitos y la vaina. Y me ha dicho ya el compañero, y me ha dicho, ve, guaje, estoy viendo doble. Ya me siento mal, estoy viendo doble. Y yo, ¿verdad? ¿Está viendo doble? Ah, bueno, le pasé dos billetes ahí de 10. Aquí te pago enseguida. Oye, pero no son 40, por eso no es que está viendo doble, primo.
3: Mire, felicito muy especialmente en esta mañana de lunes. Está de cumpleaños, dice una canción de Diomedes, no dice el nombre de la cumplimentada. A mí, bueno, doña, le queremos felicitar en el día de hoy, dice por acá, a doña Danit Arciria. Ahora sí, doña Danit Arciria, está de cumpleaños en el día de hoy. Bueno, a doña Dani deseamos bendiciones, felicidades. Allá en Villacielo, que el Todopoderoso la ilumine y la proteja y le permita cumplir muchos, pero muchos años más de vida.
0: Henry Herrera, el Bamba, un monteriano que escucha Olímpica Estéreo en la ciudad de la Eterna Primavera, en Medellín. Está ahí en la sintonía con Temprano, es más bacano.
3: 8 de la mañana, 56 minutos.

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0: mañana, 17 minutos, 9:17. 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
1: Mire, nos escuchan desde Popayán, reportando la sintonía, la gente que labora a esta hora de la mañana en Taller de Motos Costa Motor, en La Estrella, vía Popayán. Un abrazo para ustedes, gracias por escuchar Olímpica.
0: Mire, hoy está de cumpleaños, dice por acá, Carmen Rivero, de parte de su hermana Celia Rivero, su sobrina Viviana Alejandra Bertel en Cabuya. Entonces, en San Carlos, de parte de toda la familia, desean felicidades en este día.
2: Hey, a mí me pasáis unas cosas. He mandado yo a Guajirito Junior a la tienda a comprarme una caja de clavos. Oye, el condenado pelado fue a la tienda y cuando regresó se quedó en el puente fregando y se le ha caído uno de los clavos. Y empezó a tirar los clavos, todos los clavos al agua, primo.
1: ¿Y eso por qué?
2: Claro, yo ve la demora, yo voy entonces y le pregunto, ajá, Junior, ¿y tú qué haces ahí, ve? ¿Por qué estáis tirando los, por qué botáis los clavos? Me dice, ay, papi, lo que pasa es que quería saber si era verdad que un clavo saca otro clavo. Lo tiré al fondo del puente enseguida.
0: 9 de la mañana, 19 minutos.
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0: 9 de la mañana, 19 minutos. 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
1: Saludo para Frank Suárez Anaya, para Ubadel José Urango Ruiz y para Brainer Alfonso Acosta Mestra, que acaban de enviar la palabra a Suzuki. 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Así que pilas a estar atentos, pero eso sí, regístrense antes de participar enviando la palabra Suzuki al WhatsApp 320-536-1905. Este fin de semana, un nuevo finalista.
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1: Hoy está de cumpleaños Ciara Peinado Ramos, 15 años, 15 primaveras para ella. Mil felicidades, que Dios la bendiga siempre. De parte de la familia Peinado Ruiz le desean mil felicidades.
5: Mira, Gerardo Torres, Ricardo Mejía, imagínense, me han acabado de tirar una chiva. ¿Dónde vieron al Chocorrón el fin de semana?
1: ¿Dónde?
6: ¿Qué pasó, hombre?
5: Estaba tocando maraca. Lo vieron así, tocando maraca, abrazado y todo lo demás. Yo,
6: claro,
5: no sé
6: dónde se perdió. Maraca de verdad, Choco, una vaina pasando de salsa.
1: ¿Qué está pasando, Choco?
6: Estoy bien en la juega.
5: Estaba modo salsa.
6: Lo digo
0: esta mañana. 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
1: Le digo esta mañana que se fue de conga y bongó.
6: Estaba tocando la clave también.
5: La clave, usted toca la clave.
6: Claro, el cencerro, ¿cómo se llama? Bueno.
5: El cencerro, yo tengo el órgano, lo va a tocar.
6: Bien. No. Eso sí, hay que tener conocimiento para eso. Lo otro no,
1: Y sabor.
6: Claro. Tener oído para esa vaina.
1: Mire, felicidades para Isabel Guevara. Hoy en su día, de parte de su esposo Nelson Muñoz, su hijo Juan Esteban, mil felicidades hoy en el día de su cumpleaños.
7: Amigo,
1: maestro.
7: Buenos días, oyó.
1: ¿Cómo amaneció?
7: Imagínate que los corronchos, ¿verdad?, que están dando piso.
1: ¿Por qué?
7: Hombre, un corroncho vino y le dijo a la señora: señora, vengo para que me preste su casa para tirarme del tercer piso. Hombre, la señora de la casa enseguida le dijo: pero ¿Cómo así? Si apenas hay un solo piso aquí. Ah, bueno, yo me tiro tres veces.
0: Son las 9 de la mañana, 22 minutos. 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
8: San, san. Hombre, desaparezco en cuanto me nombra.
0: ¿Por qué?
8: ¿Quién soy? Una adivinanza.
0: Ah, una adivinanza.
8: Claro.
0: Ah, están las adivinanzas con el
8: Claro, adivinanza con el Choco.
0: La luz.
8: Escuche bien. Desaparezco en cuanto me nombra. ¿Quién soy?
0: Se fue la luz.
8: Se fue la luz. No, se va cada rato, pero no es esa.
0: Desaparezco.
1: No, tira la plena, tú.
0: Me nombra.
8: Desaparezco en cuanto me nombra. ¿Quién soy?
0: ¿Quién soy?
8: Y el pelado de Wikipedia no está aquí.
1: Carlito.
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1: El paga diario.
8: Hombre, no.
0: A ver, cuando lo nombres.
8: Desaparezco en cuanto me nombra.
1: Una pista, pues, tira una pista.
8: Una pista de baile.
1: El fantasma.
8: Nada, algo por ahí así, pero no es esa.
0: Fantasma, desaparezco cuando me nombra.
8: Solo por ti, solo para ti.
1: Oyentes, ayúdenos, oyentes.
8: Bueno, ya venimos. Desaparezco cuando me nombra.
1: Bueno, ya regresamos entonces con la adivinanza.
8: Estaré ahí para luego, pues.

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0: Son las 9 de la mañana, 54 minutos, 9:54. 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
1: Le tengo la adivinanza ya que usted dijo, señor Choco.
2: Suéltela, o sea, la respuesta.
1: La respuesta,
2: ya
1: sí.
2: Ya hasta se me olvidó también.
1: Ya se me olvidó.
2: Ah, ¿cómo es? ¿Cómo es?
1: No es que venía entonces con la adivinanza. Vean, la adivinanza es, usted dijo, me voy y desaparezco, creo que. Llegué y me desaparezco.
3: Lo nombran y se desaparece.
1: Se desaparece. Señor Gildardo Morales, esa es la
2: idea. Ya la acabó usted, pues.
1: La respuesta.
2: Hombre, la respuesta es el silencio.
1: Silencio.
3: ¿Silencio?
2: Claro, apenas lo menciono, desaparece.
3: Pero ven acá, Choco, si cuando uno lo menciona es porque lo estoy invocando. O sea,
2: claro,
3: llega.
2: Silencio ya.
3: Bueno, no sé.
2: Pero el silencio desaparece enseguida.
1: No sé, no me convence.
3: No sé, pero qué es.
2: Hombre, esa es.
3: Ah, es.
2: Esa es pues cantota.
1: Tírese otra, tírese otra.
2: Oye, estaba viendo aquí ya cómo está la tecnología de avanzada. Ajá. Primer partido de humanoide, de robot.
3: ¿Cómo va a ser?
2: Sí.
3: ¿Y qué tal? ¿Quién ganó?
2: Oh, no he terminado, no he terminado el partido.
3: ¿Por qué?
2: Está 0-0.
3: ¿Todavía están jugando?
2: Claro. Están jugando en China. Estos chinos no jodan, nos llevan una ventaja extraordinaria.
1: Pues, y el árbitro también es robó.
2: Claro, un árbitro robó.
1: Sí.
2: Y me lo estoy viendo, pero.
1: El árbitro robó.
2: Está como quedado, talento.
1: O sea que si pierde uno de los otros, de la echa la culpa al árbitro.
3: Robó.
1: El árbitro robó.
3: La culpa es del árbitro robó.
2: Bueno, nos vamos, se acabó el tiempo.
3: Bueno,
2: caray.
3: Choco, feliz lunes, que siga disfrutando del bueno, lunes gracias. Con todos sus seres queridos y demás.
2: Sí, chao, señor. Se les quiere.
1: A dormir.
2: Y de gratis. No cuesta nada que le den un poquito de amor. Oye, a propósito, el Caliche, vale mía, mandó un mensaje de amor y amistad. Ya para despedir, ¿dónde es que están, bebé? Caliche, Caliche, ¿dónde es que están, compadre Caliche? Ve, ya me botaron esta vaina de aquí, hombre.
1: Érdese,
2: compadre Caliche mandó un mensaje de amor y amistad.
1: Ajá.
2: Y dice que está enojado porque no hubo nada. Pero el fin de semana que se debía celebrar amor y amistad.
3: O sea, él entregó su detalle, pero no hubo nada.
2: Claro, y el vale taxista y se dio cuenta que ya los tiempos han cambiado. Va, escuchen, escuchen al Caliche, el Caliche DJ. Ah, Caliche, ¿qué pasó?
1: ¿Qué le pasó?
2: Pasó a Caliche, hombre. Ahí va, ahí va, ahí va. ¡Caliche! No suena, hombre. Ahora sí, ¡Caliche!
4: ¿Qué está pasando, pues, con este pueblo, papi? Cuatro carreras, mujeres solas, huevón. Y les preguntamos, ¿y qué le han dado? ¡Nada! Ni siquiera una flor, ni siquiera un beso, ni siquiera me han llamado a felicitar.
2: ¡Qué malo esto!
4: Uy, no, papi, ponga los pantalones, pues, papi, mi muñeco. Estamos quedando, es como un reverendo, un mi papá. ¿Cómo? Como hay de cosas lindas para darle a la mujer, papi, si es posible, compre una caja de botiquín. ¿Cuál es el botiquín? La tranca erótica, el dedo brincón, anillo del amor, la lengua erótica, una lengua por así, vea. Y hágale que se baje todos los tanques, vacíale todos los tanques, todo ese tetera, leche, toda esa ropita en botella, pero saca la chunchurria. Además, ¿qué está pasando, pues, mi papá con estos hombres de ahora, pues, huevón? Ya la chiste a las mujeres rumbeando sola, y los hombres, papi, que jugando parques y fútbol. No, oh, ¿cómo hace un jundillo, papi? Pues, va, en serio, pues, mi papá, es hoy el día del amor y la amistad, ya una chocolatina, hombre. Véame, María, yo no puedo creer, hermano, que este pueblo esté así ya, pa. Corazón a la mujer ya consiguen una novia. Y los hombres, pa' qué hijo de puta. Nosotros mismos nos encargamos de que esta chimbada esté así, papi, listo. Feliz día del amor y la amistad, mamazota, a todas las lindas y preciosas niñas. Caliche le manda a decir que un lindo y abrazo, y las quiero y las amo. Yo, pero la mujer mía, si le pongo ese botiquín y la pongo a que me diga, ay, papi, por favor, qué hombre, qué tigre. ¿Qué está pasando?
2: Hombre, viejo Caliche, la buena, hombre.
0: ¿Están viendo ustedes cómo cambian los tiempos? Ya, eso ya.
1: Ya lo saben.
0: No queda nada.
1: Botiquín tiene que tenerle.
0: Sí, señor. Nos vamos. A ustedes, gracias. Sigan en sintonía. Se les quiere. Chao.

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0: Es el binomio recordando esta canción, Olvídala, a dúo Jean Carlos y Jorge Celedón. Buena canción que suena a esta hora de la mañana, 10 de la mañana con 27 minutos. Tenemos un servicio social. Se solicita al señor Pedro Luis Castillo Ortiz, identificado con cédula de ciudadanía 1.214.734, quien perteneció al Ejército Nacional de Colombia, comunicarse con carácter urgente con su apoderado judicial. El propósito es ponerlo en conocimiento y notificarle personalmente una decisión judicial de especial importancia para sus intereses, proferida en segunda instancia por el Tribunal Administrativo competente en Cali, dentro del proceso de nulidad y restablecimiento del derecho promovido en su nombre. Si alguna persona conoce al señor Pedro Luis Castillo Ortiz o tiene información que permite establecer contacto con él, se agradece informarle que debe comunicarse a la mayor brevedad con su apoderado judicial, Gustavo Adolfo Gil Sánchez, abogado apoderado judicial. 10 de la mañana, 28, estamos en esta mañana compartiendo de los éxitos aquí en esta gozadera espectacular, esta gozadera olímpica.
1: Dios cumple sus promesas.

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0: Aquí están tus canciones, aquí están tus canciones. Bonita canción que hace el cacique Diomedes Díaz a esta hora de la mañana en la gozadera olímpica. Oiga, señoras y señores, esta es la gozadera de la mañana.
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0: Aquí estamos en este lunes, comienzo de semana. Oiga, con toda la actitud positiva, con la bendición de Dios. Pongamos a Dios siempre por delante. En esta nueva semana, hoy 28 de septiembre, señoras y señores, en la recta final del mes de septiembre, el mes que inicia los BRE, el mes que desde ya nos contagia del fin de año, y ahí viene Rontubre, el día de la brujita, noviembre, y se fue esta vaina, sí, señores. Mentira, parece mentira, pero es la realidad.
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0: Oiga, bienvenidos. Aquí estamos en la gozadera olímpica. Hoy lunes, Día Mundial del Guayabo.
2: Hoy es lunes de soda, hoy es lunes de limonada, de guarapo, de juguito de molly, de juguito de naranja.
0: ¡Verdad! Lunes de arrepentimiento.
1: ¡Oye! ¡Qué sabor!
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3: Hoy tengo yo unas ganas de pegármelo. ¡Uy, chacho! Me hace la boca agua.
0: Es que uno amanece así, el guayabo, uno le da por tomar. ¡Claro! Parece mentira, pero es la realidad. Pero ustedes se reporten enviando la palabra Suzuki al 325-36-1905 para que puedan participar y ganarse la espectacular motocicleta Suzuki que te regala Olímpica Estéreo. Y Suzuki, hombre, qué vaina linda. Díselo para el gran Richard, manda a los perros, perrito Richard, está en la sintonía con Jorge Bento, escuchando los 90.5 de Olímpica, la que más se oye.
4: Cuéntate, gallo, no joda, no se reportan para nada.
0: No se reportan absolutamente para nada, oiga, qué vaina jodida.
5: Ay, dejen de escribir tanta locura, regálenme un mondongo y mándenmelo aquí a la casa, una hambre.
0: Anda. Están guayabá, están guayabá.
4: Contesta.
0: Hoy es lunes de sopas. Lunes de sopa, qué vaina linda. Esta es la gozadera olímpica.
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0: Esto se llama Te Quedaste, hermosa y bonita canción que hace Johnny Hoyos al lado de Felipe el Pibe Peláez.
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0: Tú eres una de ellas, mi amor.

Qué hermosa canción. Oiga, tremenda letra tiene esta canción. Muy linda, hermosa, sentida, que llegan al alma. Una canción que usted se la puede dedicar a su novia, a su novio, a esa persona que de la nada, sin buscarla, llegó a tu vida y hoy en día la ha transformado y le ha dado ese giro de 360 grados para bien que necesitabas tú en tu vida. Hoy lo puedes decir a todo pulmón. Llegaste, mi amor, para quedarte, te amo. Es luna, amanecí sentimental hoy. Porque el hombre con sentimiento es sentimental, dijo Yuro Díaz. Tremendo pensador.

0: Oye, Johnny.
1: Mañana te espero.
0: Anda. Pase que no llegue, oíste, pase que no llegue, porque mejor dicho.
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0: Te van a hacer tremendo, tremendo, tremendo, tremendo. Tremendo escándalo para que sepas, oíste. Bueno, por acá 11:48 minutos en Olímpica, 11:48 minutos. Está sonando la estación del primer lugar de sintonía. Voy por acá, quiero saludar, ahí está en la sintonía escuchando Olímpica, la gran Angélica. Hombre, pobre muchacho. Ahora se quiere dejar crecer la barba, así que para parecerse tira Belardo de la... Oye, qué vaina. Qué vaina con estos muchachos, mejor dicho. Cuidado una vaina, Juan Yamaha, cuidado. Cuidado, Juan Diego.
2: Oye, ¿qué es esa?
0: Voy por acá, dice bendiciones, Lucho. Me reporto la sintonía desde el barrio El Dorado. Oye, saludo ahí para todos los que están donde Javier Londoño, escuchando Olímpica. Buenos días, señores de Olímpica, para que me hagas el favor de complacerme con una canción de Diomedes Díaz. Hasta el final de la vida, yo escucho Olímpica porque me pone de todo. Oiga, qué vaina linda. Saludos para todo el comercio de la ciudad de Montería, todos los cibernautas también, nuestros oyentes que están pegaditos a los 90.5 desde cualquier parte del mundo. Siempre están.
2: ¡Olimpiquiendo alto!
0: Vamos a felicitarlo, y está de cumpleaños. Oiga, doña Isabel Guevara. De parte de su esposo Nelson Muñoz, de su hijo de Juan Esteban y de todos sus familiares, que le desean felicidades y que lo celebren.

0: Sintonía escuchando Olímpica y el gran Gato Correa. Hombre, no hay derecho. Páguenle la caja de fría guana, por favor. Ponen a estar tomando y a estar fiando. Ahora no quieren pagar la guana, la caja de fría.
1: ¡Oye!
0: Y procura de guardar esa metralleta Carrascal cada vez que te enchapetas, te puede salir un tiro, cuidado. Ahora anda con un radio y una metralleta, con un radio como el del Tigre.
1: ¡Oye! ¡Qué
0: pesa! Díselo para el gran CC de Colombia y para Juanita Correa, que siempre están conectados con los 90.5 de Olímpica Estéreo. La que te pone de todo. 11:51. Vamos a ver de qué será el guiso hoy. Vamos a ver qué espero y a Gildardo Morales hoy. Sopita de menudencia para el guayabo. Verdad, bien. 11:51, esta es la gozadera olímpica. Llega Silvestre Dangón. Esto se llama Mi Propia Historia. Suena aquí en Olímpica.

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4: Buena vez.

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Solo ámame, mi amor, como te amo y como te quiero yo. Esto lo hace Nelson Velázquez en Los Inquietos del Vallenato cuando son las 2 de la tarde. Señoras y señores, con 20 minutos en Olímpica. 2:20 minutos.

0: buenas tardes, Montería. ¿Cómo están? ¿Cómo estamos? ¿Cómo estamos en esta tarde chévere, sabrosa del lunes? Hoy arrancando la semana con unos 38 grados centígrados. Es la sensación térmica en estos momentos en la ciudad de Montería. El cielo está parcialmente despejado para el día de hoy. Se dice, vamos a ver. Esto no se sabe porque en cualquier momento uno viene y yumlutum, se vino el agua. Así es.
1: ¡Oye!
0: No tiene que salir con el bloco, con el poco de bloqueador encima y a la vez con la sombrilla el impermeable metió en el bolso, en el maletín.
1: ¡Oye!
0: La gerencia de Néstor Mario Zuluaga, dirección artística de Néstor Cueto Guzmán, el inquieto de los papás de los pollitos. Aquí les acompaño yo en el grito del sabor hasta las 5 de la tarde con buena música. Ustedes comienzan a programar desde ya al 3536-1905 de Olímpica.

por acá con oyentes que me dicen, Lucho, ven para que me complaca con la canción Más Allá del Cielo de Diomedes Díaz. Por favor, yo escucho Olímpica porque me pone de todo. Desde Cantaclaro, vacilándola y escuchando Olímpica, me complace con una canción a blanco y negro de Silvestre, por favor. Dice Lucho, los escucho del barrio La Floresta, fiel oyente de Olímpica, para recordar un clásico del merengue, regálame, quiéreme de Miki Taveras. Yo escucho Olímpica porque me pone todo, para recordar aquello viejo tiempo de la séptima TV y video. Oiga, qué vaina linda. Está bien, la discoteca, sí señor, claro. Yo escucho Olímpica desde La Pradera. Me reporto para que me hagas el favor de complacerme con una canción. Desolación de Farullo Ortiz. Ese es un guanabanazo, listo, mi rey. Regálame la canción Café de Kevin C. Olimpiqueando ando. Escucho Olímpica porque me pone de todo. Un abrazo. Gracias por estar en la sintonía siempre de Olímpica, la que te pone de todo y bien bueno.

Se va el mes de septiembre, dos días para que se vaya el mes de septiembre. Pérselo para el propio Leo Truc, ahí en la 349 en la vía, escuchando Olímpica Estéreo 90.5, 2:24.

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0: la que puede, señoras y señores. Esto se llama Blanco y Negro y así complacemos a los mejores siguientes del mundo que están conectados con la con el vacilón de la tarde a esta hora de lunes de no hallarse, lunes de bueno, pero ¿qué pasó ayer,
1: güey? Oye, ¿qué sabor?
0: Lunes de rebuscar la cantera a ver dónde fue que quedó la plata. Hombre, el lunes en X vacío.
1: Me siento orgulloso de ser olimpiquista.
0: Lunes de echarle agua para la seca, Calazán. Mi empresario, Danilo Bautista y su fanaticada. Refrescándolos en Guayabá hoy, está bien. Oye, por acá reportó la sintonía desde el barrio La Floresta. Me complace con el mosquito de Farullo Ortiz. Mosquito, porque matamos aquí ahorita, bien grande. Por acá, buenas tardes, señores de Olímpica, desde Lorica, Córdoba. Saludos desde Escuchando Olímpica, acá en Electrolado. Saludos para Adri Sartiaga en sintonía, Escuchando Olímpica. Está bien, regálame café, listo, ya viene café con pan o con galleta de limón. Herda, qué vaina linda, hombre, Johairo, vuelva, yatica. Eso es una bebedera de agua, ¿no? y usted, amanecieron así como si hubiesen pegado una pizza de pescado salado. Eso es beba agua, Dios mío. ¡Hombre, yata!
2: Ay, dejen de escribir tanta locura. Regálenme un mondongo y mándenmelo aquí a la casa. Una hambre.
0: Mándale un mondongo, yata, mándale un mondongo.

0: Saremi, Daniel, Arnaldo, Brian y Javier, que están conectados con Olímpica Estéreo 90.5, la que te pone de todo. Hoy es lunes para el que puede, Juancho. Hoy es lunes para el que puede. Para usted que trabaja duro los fines de semana y todo. Usted se la vacila con Olímpica Estéreo 90.5. Hoy es lunes para el que puede. Hombre, Iber Moreno, eso es un contrato que cogí, Iber Moreno, vendido justo en Japón. El lazo no era mío.
1: Oye,
0: un contrato ahí de dos juntos de Capón. Verdad que, ay, no, ya está.
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0: Anda, le llegues bien tempranito, ¿viste? Últimamente no le estás cumpliendo a la muñecona.
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0: Hombre, Iber Moreno, usted trabaja con silenciador. Usted sí se va calladito y no dice nada. Buenas tardes, señores de Olímpica. Saludo para toda mi gente de Cotorra para que nos complazca con una canción, Desolación de Farullo. Yo escucho Olímpica porque me pone de todo. De todas maneras, mi amor, lo que pasó este fin de semana, ya olvídalo, mi vida. Ven y regresa a mí. Hombre, Banji. Oh, tiene una apretada, carajo. Se fue de pesca el fin de semana.
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0: Se fue de pesca el fin de semana el Banji. De puro barbulito en el Sinú. Cogió dos justos. Solo cogiera por busto, tres verdas. Se encontró un cardume de barbulito.

0: voy a volverlo a poner. Esta canción me hace acordar a la que me han y a la que no me han olvidado.
1: Ajá, contéstame.
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Que se reporten las nenas, que los muevan. Esto se llama Los Unicornios, lo hace MC Car, señoras y señores. En MC Car, en los 90.5 de Olímpica, al lado de JR.

Voy por acá con oyentes que se van reportando al 3536-1905 de Olímpica. Dice viejo Cholu, escuchando la mejor. Saludo para Giancarlos, escuchando Olímpica 90.5 desde el barrio Furatena. Dice para que nos complaca con una canción, Amor de mi juventud, de Diomedes Díaz.

y que te vaya bien, y que te vaya bien. 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

0: Reinaldo el Chuto Díaz es el compositor de esta bella melodía que hace el cacique de la Junta, Diomedes Díaz. Al lado de Iván Zuleta se llama Eras mi vida. Son las 5 de la tarde, 22 minutos en Olímpica.
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0: Es lunes. Comienzo de una espectacular semana. Recto final del mes número 9 de este 2026. Se prepara. Calienta. Motores. Octubre. Otro de los meses que nos pertenece, el mes de los niños, el mes de Halloween, el mes de las brujitas. Otra fecha espectacular que vas a gozar, que vas a disfrutar, como siempre, con la estación del goce permanente Olímpica. La dirección y programación musical es de Néstor Cueto Guzmán. Yo soy Gerardo Torres, el pupilo. A partir de este instante te acompaño en la gozadera de la tarde olímpica.
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0: Y a partir de este momento voy a habilitar el 320-536-1905, que es nuestra conexión de WhatsApp, para aquellos oyentes que, por motivos de estos días de lluvia, se han dado cuenta, han notado o se ha hecho notar una gotera en su casa, una humedad, y esa humedad está necesitando aplicar un producto espectacular. 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Usted de inmediato me va a enviar una fotografía de eso que está sucediendo en su hogar con todos sus datos personales. El primero en hacerlo, de inmediato gana con Olímpica Estéreo 90.5. Así de fácil. 5 de la tarde, 24 minutos en Olímpica.
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0: Son las 5 de la tarde, 55 minutos en Olímpica. Recuerda que tenemos una motocicleta 0 kilómetros Suzuki DR150 ABS que puede ser tuya. Enviando la palabra Suzuki al WhatsApp 320-536-1905. Te registras y atentos porque en minutos voy a recordarles la clave de hoy lunes.
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